0: casa, dentro de la familia? ¿Cómo pueden hablar realmente, que sean escuchadas? Cuesta mucho trabajo la comunicación entre seres humanos por lo general. Y también respetar los silencios. Pues yo creo que cualquiera necesitaría estar de repente callado y no quiero contarte nada, y no pasa absolutamente nada, ¿no? No es el niñito, a lo mejor de 8 años, recuerdo a mi hijo, ¿no? De cómo te fue, y empezaba a hablar como merolico, desde los 2 años, y no paraba, y de repente me dijo, ¿bien? Y pues te sientes rara, pero es una cuestión, ahora sí que de egocentrismo de las personas adultas, y no respetar los silencios también de ellas y ellos, sin dejar de acompañar, porque hay silencios que pueden ser peligro, pero en este caso no hay esos silencios que hay que respetar.
1: Ya lo dijo Gustavo Cerati, el silencio no es tiempo perdido, y efectivamente también es valioso acompañar respetuosamente desde la no interacción de diálogo. Vamos a entender un poco cómo influyen estos espacios en materia de prevención de violencia o de aquello que podría escalar a ya estar hablando de conflictos familiares. Y aquí quiero también que por favor se sume a nuestra plática, a nuestra otra invitada, que es Kendra, y queremos entender un poquito qué, desde tu perspectiva, ¿qué crees que hace falta para estos espacios, para que se hayan más espacios, perdón, donde las adolescencias pueden ser escuchadas? Porque tienen mucho que decir.
2: Ay, bueno, yo estaba escuchando lo que comentaba Claudia, y bueno, así rápido comentario. Yo a veces llego con mi mamá y me suelto como merolico, pero otras veces sí llego y le digo, bien. Y ya, hasta ahí se acaba la conversación. Pero creo que, bueno, tenemos, lo que yo he visto es que tenemos como esa parte de ambas cosas, que a veces nos sentimos con los ánimos de contar todo lo que nos pasó, y otras veces como que nada más nos quedamos en el bien, y ahí vamos a estar bien por un tiempo. Los espacios, la población de adolescencias, niñeces, somos el 30% de la población en el mundo, y hay pocos espacios, no hay un número de espacios estimado para los espacios donde podemos escucharnos, y por ejemplo como este, son muy pocos todavía, pero yo creería que todavía falta esa confianza de poder dejarnos solos y llevar un espacio. Estoy totalmente segura de que sí podemos, pero todavía hay muy, muy poquitos, y eso es como, entonces no nos tienen confianza, y tenemos que fortalecer la confianza en las adolescencias y las niñas y niños, porque bueno, por ejemplo, hay espacios aquí en RTV y en Radio Más donde nos han dado la voz, y ahí debería de haber muchísimos más espacios también en los ámbitos públicos. Está Cipina, donde ahora, bueno, claro, tenemos voz a través de distintos proyectos, y también en esa situación junto con la reflexión de los padres y madres con la lectura, pero sí hacen falta espacios, incluso en Jalapa, ¿no? Hay muy poquitos también, y bueno, ahora vámonos a las zonas rurales, por ejemplo, ¿no? O sea, falta todavía espacios donde podamos expresarnos, hablar y escucharnos, como decía Claudia.
1: Este programa del día de hoy seguramente se quedará con muchos compromisos con la subdirección de Radio Más y con Radio Televisión de Veracruz para seguir justo garantizando estos espacios, porque ahí están las voces y tienen mucho, mucho más que decir. Entonces, vamos, terminando el programa, vamos a tener que hacer muchas pláticas al respecto. Es tiempo de hacer una pausa muy breve, es momento de hacer nuestro primer corte, pero regresaremos con más y vamos a dejar una pregunta sobre la mesa. ¿Qué cambia? ¿Qué cambia cuando una persona adulta realmente escucha? Vamos a reflexionar, y con eso nos vamos a la pausa. Recuerden, hoy en Sano y Veracruzano, hablando de los círculos de reflexión, y volvemos con más.
3: La Organización Mundial de la Salud estima que uno de cada 7 adolescentes entre 10 y 19 años vive con algún trastorno mental, siendo la ansiedad y la depresión los más frecuentes.
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11: Estudios internacionales señalan que adolescentes que mantienen una relación cercana con sus madres, padres o personas cuidadoras presentan mayor autoestima y mejor salud emocional.

0: Y de vuelta estamos en Sano y Veracruzano a través de Radio Más, la radio de las y los veracruzanos, compartiendo con ustedes temas importantes para nuestro bienestar como seres integrales. Hoy no nos fuimos tanto por la parte clínica, pero sí con aquello que tiene que ver con las adolescencias y cómo abrir estos caminos al diálogo y a partir de ello los círculos de reflexión. Por eso nos íbamos a la pausa con un tema, una pregunta que dejábamos sobre la mesa. ¿Qué cambia cuando una persona adulta realmente escucha? Y es que hemos comenzado el primer bloque poniendo sobre la mesa la importancia de escuchar las voces adolescentes, pero el por qué, para algunas personas que nos están escuchando dice, bueno, pero ¿por qué habría yo de escuchar y de reconocer a las adolescencias como sujetas y sujetos de derechos? ¿Por qué, mi querida Claudia? Tú tienes la respuesta.
1: Bueno, no, no me des esa responsabilidad. Bueno, consideramos que en estos momentos mundiales, la salud mental es un tema prioritario, es un tema que nos resuena a todas y a todos, porque están cambiando los vínculos, están cambiando las formas de mirar el mundo, están cambiando los ritmos, ya no tenemos tantas interacciones, ya no tenemos tiempo de pausar, de rascarnos la oreja sin que tengamos culpa. Y en las niñas, niños y adolescentes, sobre todo en las adolescencias, que es el tema de este momento, pues el tema es de preocuparse. Es bastante preocupante el tema de la salud mental, dado que hay un aislamiento de una manera que podría ser peligrosa. ¿A qué me refiero? Es que no es lo mismo que de repente haya un respeto por el espacio de la o el adolescente, sino que dejemos por falta de tiempo, por falta de interés, porque creamos que eso es lo necesario, dejemos que en las adolescencias convivan solamente con la tecnología, por ejemplo, o solamente con sus congéneres.

0: que sí nos preocupan. Entonces, de entrada, pues que no nos distanciemos los seres humanos y mucho menos con nuestras hijas e hijos, pero también para conocerles. O sea, a mí me gusta mucho la palabra respeto, siempre la estoy nombrando, porque si entendiéramos que el respeto significa saber mirar a la otra persona, o sea, viene de respicere, que significa mirar bien. Si yo aprendo a mirar bien a mi hija, a mi hijo, entonces entenderé, conoceré, acompañaré, comunicaré mucho más fácil, no dando por sentado. Entonces, ¿qué cambian? Cambian muchas cosas. Cambia la convivencia, cambia las formas de interacción, cambia. Y esto ahorita que decías de sano y veracruzano me suena a hogares más sanos, ¿no?
1: Veracruzanos. Y hasta donde llegue nuestra señal.
0: Sí, porque o sea, lo sano también tiene que ver con la emocionalidad, con el bienestar mental, emocional. Y creo que es necesario que se abran esas posibilidades de escucha. Y eso abre un panorama enorme para pues acercarnos con nuestras hijas e hijos en una etapa en la que creemos que deberíamos de alejarnos.
1: Muy bien. Kendra, desde, pues ya lo decíamos al inicio cuando leíamos un poquito de tu trayectoria, pues desde muy temprana edad has estado inmiscuida en la participación desde las diferentes trincheras comunicativas y seguramente sí has sido una voz escuchada desde muy corta edad. Pero seguramente en algún momento de tu vida tal vez sentías como que la voz, pues hay espacios, como bien los reclamas, hay espacios que todavía son necesarios. No sé si desde tu sentir, o desde tu experiencia, o desde tus compañeras, compañeros, ¿qué sienten las adolescencias cuando su opinión es anulada, es ignorada, o no existen esos espacios? No, tú no, porque tú eres muy joven. Cuéntanos.
2: Yo creo que sentimos que nuestra opinión es invalidada y nuestra voz también, y juzgados. Creo que algo que nos pasa cuando una persona adulta no nos escucha o en lugar de ser acompañamiento es control, por ejemplo, nos sentimos juzgados, ¿no? Pasa un ejemplo, ¿no? Que seguro nos pasa a todos, es cuando nos queremos poner, con el tema con la ropa, ¿no? Con qué usamos.
1: Nuestra identidad.
2: ¿Con qué usamos? No, muchas veces tú te quieres poner con lo que te sientas cómodo, ajá, ¿no? Y bueno, juzgan, no digo que solo los papás puedan hacerlo, ¿no? Las personas adultas juzgan la manera de vestir, pero puede ser que te gusta la forma en la que te ves y no te gusta, ay, es que se me metió una presa de ojo, y no te gusta cómo te ves con otra cosa, ¿no? Pero te tratan de imponer cómo te tienes que vestir. Entonces, bueno, ahí nos sentimos, no es que me pase a mí, ¿verdad?
1: Pero
2: ahí, bueno, te sientes juzgada por la forma en la que te estás vistiendo, o por ejemplo, das una opinión y bueno, o sea, creo que el que nos juzguen es como lo que más le tenemos miedo al incluso poder platicar y tenerle confianza a una persona adulta, ¿no? Y bueno, cambia la manera en la que nos vemos nosotros mismos, incluso la comunicación, por ejemplo, es muy importante, ¿no? Porque si estamos platicando algo y bueno, nuestra adulta o adulto de acompañante está viendo el teléfono, pues sientes que no te está prestando atención y no vas a volver a quererle contar algo porque no está prestándote atención.
1: Me peló.
2: Entonces creo que nos sentimos, cuando no nos escuchan, nos sentimos invalidados, juzgados, y yo creo que nos da miedo también volver a contar y tener confianza. Y ahí es cuando se pierde la confianza.
1: Y es que son pues cuestiones que por años han sucedido. Yo recuerdo estar en conversaciones donde de repente uno decía algo y es plática de adultos. Sí, tú no intervengas. Y entonces eso es muy común. Porque es importante que las personas adultas podamos pues cambiar esta dinámica y abrir y participar abiertamente en el diálogo. Si estamos platicando sobre la comida, sobre temas tan triviales, o si nos vamos a temas un poquito, tal vez un poquito más, más de mayor trascendencia, también tener participación. Sin embargo, sigue siendo un común denominador escuchar esto. Esta es una plática de adultos, no te metas.
0: Es una de las frases como más comunes, incluso yo a veces cuando trabajo con mamás, papás y personas cuidadoras digo en broma que la adolescencia a veces es considerada, o sea, los adolescentes, las adolescentes son considerados demasiado chicos para decir algo sensato y demasiado grandes para decir algo chistoso.
1: Ok, está en ese limbo
0: muy
1: ahí.
0: Sí, es en un limbo, ¿no? Estás muy chiquito, o sea, estás muy chico para decir, intervenir en pláticas que para las personas adultas parecieran muy formales, y si dicen una broma,

0: ya no estás tan chiquito para estar echando relajo, entonces, ¿quién soy yo, no? Entonces, primero que nada, deberíamos de considerar que su voz es un derecho. O sea, no le estás haciendo un favor a la otra persona, a la niña, el niño, adolescente, sobre todo, puntualizando en estas etapas, no le estás haciendo un favor, es un derecho. Es un derecho que tienen para intervenir, participar, compartir, escuchar, saber, conocer, que se les informe y poder decir lo que piensan y quieren al respecto. Sí. En ocasiones creo que es el miedo de las personas adultas a lo que puedan decir. Hace rato dijo algo muy cierto, Kendra, bueno, todo. Pero algo que me resuena y considero que necesitamos como anotarlo en algún lugar. Creemos que no pueden. O sea, si nosotros vemos, escuchamos, o sea, vemos en acción y escuchamos a las adolescencias en acción, nos vamos a ir de boca, o sea, nos vamos a ir para atrás y nos vamos a dar cuenta todo lo que no solamente nos pueden enseñar, sino lo que pueden hacer por cuenta propia, o sea, con su autonomía progresiva, para lograr muchísimas cosas. Entonces, ¿por qué ese miedo a que participen o escucharles, no? Entonces, más bien tenemos como personas adultas que reflexionar al respecto y darnos cuenta que escuchándoles podemos crear mucho más cosas y que es necesario, no solamente como respeto al ser humano, sino con este derecho. Y creo que olvidé la pregunta.
1: ¿Sí te respondí? Totalmente de en ello. Y justamente esto nos conecta con el cómo cambia una relación familiar, lo que decíamos, cuando las adolescencias sí participan activamente en el diálogo. Y por eso, Kendra, queremos que tú nos digas, desde tu experiencia y desde MRB, platicaremos con tu mamá, que también nos acompañó aquí, a Sandy García. Platícanos primero tú, ¿cómo cambió para ti adolescencia, la relación familiar, o cómo la notas en comparación con otras familias, amistades u otras personas que te toque conocer, en las cuales no existe el diálogo? Y en tu caso, cuéntanos cómo es.
2: Creo que soy muy privilegiada en esa parte, porque, o sea, desde pequeña me han escuchado, ¿no? Mis abuelos, mi abuela, o sea, bueno, creo que en mi familia, sin duda, en mi entorno, me he sentido escuchada desde pequeña, o sea, bueno, no desde pequeña porque pues lloraba, pero
1: desde que podía hablar
2: creo que me he sentido escuchada, claro, con mi mamá. Incluso podría decir que en pandemia que cambió la forma en relacionarse con mi mamá trabajaba dos plazas, entonces pues no la veía, o sea, gran parte de mi vida como desde que nací, es que no recuerdo, pero hasta los 7, hasta que entré a primaria, 7, 6 años, mi mamá trabajaba dos plazas, entonces yo no la veía, yo vivía con mis abuelos. Y después, como cuando estuve en primaria, bueno, ya me dio clases y todo eso, pero en pandemia creo que nos acercamos un poquito más porque encontramos algo en común, que fue el cuidado y la preservación del río, ¿no? Que es algo muy lindo también, que compartimos en ese momento. Y después de eso, bueno, como yo creo que todos tenemos en una etapa en la que no queremos ver a nuestros papás.
1: No tanto.
2: Pero ahora que siento que nos llevamos mejor que antes, y siempre me ha caído bien, pero no, siento que nos llevamos mejor que antes, porque ambas estamos pasando por procesos, ¿no? Entonces, entender qué proceso está pasando ella y qué proceso estoy pasando yo, eso creo que ayuda mucho, ¿no? Claro. La empatía, sin duda, y la comunicación, como en esa confianza de ahora sí puedo decir. Muchas veces nos guardamos lo que sentimos y creo que es algo
1: mami,
2: que
1: yo
2: nos...
1: estoy observando,
2: claro,
1: esto.
2: Okay. Muchas veces nos guardamos lo que sentimos como adolescencias y creo que es algo que nos pasa a todas y a todos y por miedo no lo decimos, ¿no? Entonces, como tener esa confianza, digo, sé que mi mamá no es mi mejor amiga, pero tener esa confianza de decirle, está pasando esto y esto en mi vida, y encontrarle una solución en lo que podemos, ¿verdad? O sin duda hablarlo o un abrazo es lo mejor, ¿no? Entonces, creo que ha cambiado, pero sí veo una diferencia, por ejemplo, en algunos chicos o chicas, ¿no? De mi círculo también que me rodean. Sin duda una comunicación asertiva, por ejemplo, que muchas veces no la tenemos, y poder expresar nuestras emociones y sentir a nuestra familia o a nuestro acompañante como un espacio seguro y de confianza. Es creo que así... lo primordial.
1: Sí, es fabuloso. Y como bien lo dices, somos muy bendecidas las personas que hemos podido crecer en estos entornos donde nuestra voz no es anulada, donde no somos silenciadas. Y es una bendición. Vamos a seguir hablando más sobre este tema, pero yo les agradezco a quienes desde ya nos están haciendo llegar sus comentarios, sus mensajes al 2288-423507. Recuerden que este es el WhatsApp que está disponible para ustedes para que les hagan llegar sus mensajes a nuestras invitadas del panel y que si tienen alguna duda, algo que quieran poner sobre la mesa, bueno, podamos en este último bloque que en breve estará por suceder, pues platicarlo y llegar a caminos que nos puedan dar un poco de claridad sobre estos temas. Recuerden, hoy en Sano y Veracruzano hablamos de los círculos de reflexión, de su importancia, cómo escuchar a las adolescencias nos hace un bienestar como familias y como sociedad. Por eso vamos a hacer nuestra última pausa y regresamos a el bloque final de Sano y Veracruzano.
3: En México, datos del Instituto Nacional de Estadística y Geografía indican que la salud mental y la convivencia familiar se han convertido en temas prioritarios para niñas, niños y adolescentes después de la pandemia.
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7: En Radio Más son las 12 con 40 minutos.
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8: El Centro de Estudios y Pronósticos Meteorológicos del Estado de Veracruz, a través de Radio Más, presenta el estado del tiempo para las próximas 24 horas.
9: Ambiente caluroso a relativamente caluroso al mediodía y parte de la tarde. Templado a fresco por las noches y madrugadas. Disminuye el potencial para lluvias y tormentas. Los máximos acumulados se esperan en montañas y cuencas del sur. Nieblas y neblinas eventuales. Viento dominante del norte-noreste de 20 a 35 kilómetros por hora en costas. Y olas de medio a un metro de altura cerca de costas.
8: El pronóstico meteorológico del estado de Veracruz es un servicio de Radio Más.
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0: De vuelta estamos en la recta final de Sano y Veracruzano, compartiendo con ustedes espacios de reflexión, pero que también nos van a llevar a hablar de los círculos de reflexión, algo que en parte es también el tema que nos tiene reunidas hoy en Sano y Veracruzano. Pero antes de entrarle propiamente a este tema, quisiera compartirles los comentarios y preguntas que nos llegan de la audiencia. Dice: hola Alejandra, soy una mamá de un adolescente de 15 años y a veces siento que ya no sé cómo acercarme a él. Gracias por tocar estos temas que muchas veces creemos que somos las únicas que están pasando por esto. ¿Cómo nos acercamos a un adolescente de 15 años? Claudia.
1: Bueno, es un poco difícil decir cómo cuando no sé, o sea, no soy la mamá y no soy el adolescente. Pero es una situación que puede coincidir en varios hogares, ¿no? Nos ha coincidido en la vida a varias mamás, papás que tenemos adolescencias o que tenemos hijos adolescentes. Y creo que es muy común y podría decir que primero partir de la paciencia y el respeto. O sea, la paciencia por el proceso. Porque si a lo mejor con antelación no había una muy buena comunicación, o a veces cuando decía Kendra, ¿no?, se atreven a contarnos algo, les aventamos el choro mareador de lo que tendrían que hacer, y les explicamos que yo como adulto lo hice así y yo no quiero que te pase, y entonces dejarán de hacerlo. Entonces, paciencia, reflexionar, ¿cómo quisiera acercarme a él o a ella? Abrir espacios amables y amorosos, ir por un helado, ir a tomar un cafecito, invitarle a algo, saber cuáles son sus gustos, cuáles son sus intereses, como indagar por ahí para que también se hable de esas cosas
0: al lugares comunes, como tantito, decía Kendra.
1: O sea, brevemente, no queramos, o sea, no es chisme de amigas, ¿no? O sea, simplemente hola, que haya cariñosidad, que haya escucha breve, que haya también. Yo lo que me he dado cuenta es que también en las adolescencias, en algunos momentos, buscan la mamá cariñosa de algún momento. O sea, de repente se activa ese de quiero arroparme, quiero anidarme un poquito, y los vemos tan grandotes que creemos que ya no.
0: No lo necesita.
1: Y pues también el apapacho, si lo permiten en algún momento, breve también, no público, contacto. Para nada nunca, no público, se van abriendo esas pequeñas fisuras, aprovecharlas para entonces
0: conectar. Kendra, querías
2: Sí, que decía, bueno, decía algo Clau, que era que no quieren que nos pase lo que a ellas o a ellos les pasó, pero creo que es algo inevitable porque en algún momento, porque tenemos que nosotros aprenderlo, a veces no lo podemos aprender en cabeza ajena y lo tenemos que vivir nosotros para entender. Justo. Y no pueden evitar que no lo pasemos, ¿no? O sea, pues es como... Pues, o sea, tenemos que aprender por nosotros y ya lo viviremos. Digo, ellas lo vivieron de una forma y nosotros lo viviremos
0: en otro
2: de
0: contexto, otra. Seguramente. Luis, que es papá soltero, nos dice: honestamente, nadie nos enseña a criar adolescentes. Gracias por abrir estos espacios donde hombres también podemos hablar de nuestras dudas y miedos. Mariana dice: yo crecí en una familia donde no se hablaba de emociones y trato de hacerlo diferente con mis hijos. No es fácil, pero sí hace la diferencia. Nelly dice: muchas felicidades por el programa, qué valioso que escuchemos también la voz de una adolescente, porque muchas veces hablamos sobre las juventudes, pero pocas veces les damos el espacio para expresarse directamente. Escuchar cómo viven sus emociones, sus miedos, sus presiones y sus necesidades nos ayuda a construir puentes de comprensión entre las generaciones. Las adolescencias no necesitan solamente ser corregidas, necesitan sentirse vistas, escuchadas y tomadas en cuenta. Y por eso, en este bloque final, queremos abrir el micrófono de a Sandy García Suara, que es nada más y nada menos que la mamá de nuestra querida Kendra. A Sandy, ¿cómo estás? Muy buenas tardes.
3: Hola, muy a gusto escuchando todo lo que nos han compartido. Creo que sí, hablar de adolescencias a veces es un hablar de miedos, de puras cosas complicadas, dijeran por ahí mis alumnas y alumnos, caminos oscuros, ¿no? Hacia lo desconocido. Y creo que para nosotros los padres o los cuidadores, las cuidadoras, es también el mismo proceso, ¿no? Es como... De escribir una receta está muy difícil. Sin embargo, esta parte de acompañar, dijera, la parte de dejarnos acompañar, no sabemos cuáles han sido las crianzas que cada uno de nosotros tuvimos, pero sí el darse cuenta de que la otra persona a la que estamos acompañando, llámese hijo o alumno en mi caso, hija, es una persona para empezar, ¿no? Con
0: autonomía.
3: Con autonomía, con derechos. Empieza a nacer en, bueno, a nacer en ti, porque es algo que cuando son chiquitos es muy fácil respetarlos y quererlos y amarlos, porque pues no te dicen, prácticamente no alzan la voz para decirte no a nada, ¿no? Pero cuando empieza a haber este tipo de diferencias, donde ellos van desaltando su personalidad, yo creo que escucharles, creerles, no tratar de compararlos o de comparar sus emociones con las que uno vivió, los miedos, o sea, a veces tendemos a traer todo a lo que pasó en nuestras propias experiencias sin respetar sus propios procesos. Es muy importante, yo creería, que estar ahí como cuando nos necesitan, ¿no? Es estar ahí, ahora sí que para cuando nos necesitan. Buenísimo. En el caso mío decidí, como ella comentaba, darle tiempo a cada proceso de crecimiento, pero también darme tiempo a mí, cuidarme, y esa manera de cuidarme fue pues hacerme de una tribu, permitir que todo el que quiera ayudar ayude. Uh-huh. Sí, pues sí, todo aquel que quiera, sí, sin escuchar del todo, porque cada crianza es única, ¿no? Entonces lo que hacemos, por ejemplo, en el círculo de reflexión, cuando vamos con padres, sí, y madres, abuelos y todos aquellos que nos quieran acompañar,
1: hay que hacer.
0: Claudia, platícanos los círculos de reflexión impulsados por Cipina.
1: Sí, es importantísimo, no hay instructivo. Entonces, el último viernes de cada mes, uh-huh, nos estamos reuniendo de 4 a 5:30 en la Secretaría Ejecutiva del Cipina. Estamos en González Ortega, número 11. Muy cerquita de la Biblioteca Central, entre Insurgentes y Alfaro, y pues tomamos cafecito, platicamos, nos damos cuenta de que no necesitamos paternidades perfectas, y junto con ellos está la caja de las lectoras, que van las mamás en este espacio y las adolescencias con Kendra.
2: Eso. Ver, pero a nosotros no nos dan café, esa es la única cosa que digo.
1: Pues no.
2: Pero
1: toda la canasta de dulces se la acaban.
2: Sí. Muy bien. Mientras están nuestras mamás o papás acompañantes en estos círculos de reflexiones, tenemos un círculo de lectura con las chicas y chicos que acudan, que se llama La Pandilla Lectora. Y bueno, ahí compartimos cambia la lectura, ¿no? Para que no sea como hilado y no tengan que venir todos los viernes, que sí deberían de ir todos los viernes, pero compartimos un poco de lectura y hacemos una actividad, y la idea es acompañarnos también como adolescencias.
0: Buenísimo, pues ha sido un placer poder escuchar las voces de nuestras adolescencias, y esperemos que se abran muchos más espacios y que también sigamos en esta colaboración valiosa que tenemos con Cipina. Muchísimas gracias a mi querida maestra Claudia Ayora Vázquez, también a Kendra Tabata Flores García y a Sandy García Azuara, que integraron hoy esta amorosa mesa para hablar de los círculos de reflexión. Vuelvan siempre, esta es su casa.
1: Muchísimas gracias.
0: Y de esta manera estamos cerrando Sano y Veracruzano a través de Radio Más, la radio de las y de los veracruzanos. Que tenga una excelente tarde. Bye.

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1: En Radio Más son las 12 con 59 minutos.
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0: La gobernadora Rocío Nale presidió la tercera reunión regional de trabajo de ordenamiento financiero para la zona norte del estado. En la entidad se llevó a cabo la jornada de fomento sanitario, calidad del agua. Entrega la gobernadora Rocío Nale aulas y domos en el Centro de Estudios Tecnológicos del Mar de Tuxpan. La Comisión Nacional del Agua realiza en el estado de Veracruz acciones de drenaje, rehabilitación y protección hidráulica ante la temporada de lluvias.
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0: ¿Cómo está? Muy buenas tardes. Es un placer poderle dar nuevamente la bienvenida al Sistema Informativo RTV. Estamos listos llevándole las noticias más importantes y oportunas generadas este día. Así que acompáñenos a través de nuestras diferentes señales. Les recuerdo que estamos en Radio Más a través del 107.7 de FM y de nuestras diferentes frecuencias. Y desde esta cabina podemos llegar también a la señal de TV Más en el canal 26.1. Enlazarnos, si usted lo prefiere, vía internet a través de nuestras páginas también. Másnoticias.mx y por supuesto estamos también en radiomás.mx y absolutamente todas nuestras redes sociales. Estamos en X, estamos en Facebook, tenemos una página y nuestro canal de YouTube. En fin, de verdad no hay forma de no conocer la información más importante. Así que quédese con nosotros durante la próxima hora. Soy Rosana Luna Cerdán. Es momento de reiterarle la bienvenida cuando es la 1:02 p.m, porque aquí comenzamos. Bueno, vamos a ponerlo en contexto para iniciar con la información. Usted recordará que de los 212 municipios que existen en Veracruz, 199 fueron los que, mientras estaba la administración del exgobernador Fidel Herrera Beltrán, decidieron entrarle a la bursatilización. Con ello, el 20% de todas las participaciones y de todo su presupuesto entró a este esquema. Años después, lo único que se generó fue deuda, de tal manera que ya los municipios no pudieron pagarla. Se les iba todo su presupuesto únicamente en generar intereses. Nunca se aplicaba realmente a la deuda, lo que hizo que empezaran a crecer de tal manera los montos que ya no podían destinar esos recursos a lo que estaban destinados, que era hacer principalmente la obra. Hoy la gobernadora Rocío Nale García pues solicitó a través de las autoridades pertinentes, es decir, a través de los sistemas financieros de nuestra entidad, pues poder volver a reformular cómo manejar ese endeudamiento, cómo manejar cada uno de los pesos para que los ayuntamientos puedan pagarla y, por supuesto, ahora sí se cuente con el dinero necesario para el desarrollo principalmente de los servicios básicos. Así que la gobernadora se ha dedicado a recorrer absolutamente todo el estado para poder hablar con los ayuntamientos y explicarles en qué consiste esta nueva financiación, y desde luego los 199 dijeron ya que sí. En este sentido, la gobernadora Rocío Nale llevó a cabo la tercera reunión regional de trabajo de ordenamiento financiero para la zona norte del estado de Veracruz.
2: Con el objetivo principal de plantear estrategias para liberar deudas a los municipios, es de la ciudad de Tuxpan, la sede para reunir a varios ediles de esta región, en donde se plantearon las estrategias de saneamiento financiero a nivel municipal. Esto espera liberar a los ayuntamientos de deudas históricas, garantizando que los recursos recuperados se orienten directamente hacia la obra pública o servicios básicos. En la tercera reunión regional de trabajo, encabezada por la gobernadora Rocío Nale García, reiteró que su política extiende a los municipios el modelo de disciplina financiera, el cual se aplica a nivel estatal. Esto ayudará a fortalecer la capacidad de inversión y atención a necesidades prioritarias.
3: Para proponerles el sistema de eliminar los créditos de la bursatilización, es una carga que cargan todos los municipios y el gobierno del estado va a entrar al rescate, muy buena aceptación de todos, porque es una carga y por eso no pueden hacer obras. Entonces el gobierno del estado los va a rescatar en una reingeniería financiera financiera y pues muy bien, la respuesta fue muy buena de ellos. Son 199 alcaldes.
4: De todos
3: los partidos.
2: Mediante la Secretaría de Finanzas y Planeación, se explicó que la bursa de utilización contratada en administraciones pasadas mantiene a 199 municipios en un esquema de pago de intereses que ha impedido reducir el capital de la deuda. Ante este escenario, el gobierno del estado planteó asumir la mayor parte del pasivo, estableciendo un mecanismo que permita su liquidación anticipada, liberando participaciones y generando liquidez para todos los ayuntamientos. Asimismo, dio a conocer la mandataria estatal que el estado absorberá hasta el 75% de la deuda, mientras que los municipios cubrirán ese 25% restante. Pedro Díaz, Sistema Informativo, RTV.
0: Y lo siguiente viene a colación con lo que podrá suceder o lo que se prevé que suceda al renegociar esta deuda, al reestructurarla y que se puedan obtener los el dinero, el financiamiento necesario que requiere para trabajar cada ayuntamiento. Aprovechó la gobernadora su estancia en la zona norte, estuvo concretamente en el municipio de Tuxpan para realizar la entrega de aulas y domos en el Centro de Estudios Tecnológicos del Mar número 20, con lo que se respaldan las actividades sociales, deportivas y culturales de la comunidad estudiantil. Pero, aquí decía la gobernadora, para eso queremos el dinero, precisamente para hacer este tipo de obras.
2: La ejecutiva estatal Rocío Nale García acudió a la ciudad de Tuxpan para ser testigo de la entrega de aulas didácticas y cómputo, además de la construcción de dos domos, los cuales seguirán dando beneficio a más de 2,000 estudiantes que se encuentran en el Centro de Estudios Tecnológicos del Mar. El CETMAR número 20, ubicado en Tuxpan, Veracruz, contó con la presencia de autoridades estatales y municipales. Tanto la comunidad estudiantil como docente celebra que hoy se cuente con una mayor infraestructura y es gracias a las gestiones que se realizan con distintos niveles de gobierno. Asimismo, la gobernadora Rocío Nale García adelantó que dar certidumbre y respaldo a todos los padres de familia en el ámbito educativo es una garantía que prevalece desde el inicio de la administración. Tanto catedráticos como autoridades municipales agradecieron el trabajo que ha ido desarrollando el gobierno del estado, comprometidos con mejorar la educación y ofrecer mayores oportunidades a los jóvenes del municipio de Tuxpan. Pedro Díaz, Sistema Informativo, RTV.
0: Por otra parte, el Instituto de Pensiones del Estado de Veracruz realizó este miércoles en Jalapa la conferencia magistral La Seguridad Social como Derecho Fundamental. La ponencia fue impartida por David Fernández Dávalos en el Foro Cultural Carmela Rey ante más de 170 asistentes entre representantes sindicales y autoridades de distintos órdenes de gobierno. En la conferencia se subrayó que la seguridad social no debe entenderse como un derecho humano reconocido en la Constitución Política y en diversos instrumentos internacionales. Nacionales, fundamental para garantizar condiciones de vida digna. La actividad incluyó también que un espacio de diálogo con las y los asistentes, quienes compartieron reflexiones sobre los retos actuales en la materia y la necesidad de fortalecer estos sistemas desde una perspectiva de derechos humanos.
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0: En el estado de Veracruz se llevó a cabo la jornada de fomento sanitario calidad del agua. Esta iniciativa busca reforzar la prevención y proteger la salud de la población.
5: En el marco de la Cuarta Semana Nacional contra Riesgos Sanitarios 2026, la Secretaría de Salud llevó a cabo la Jornada de Fomento Sanitario Calidad del Agua, como parte de las actividades nacionales impulsadas para fortalecer la prevención y la protección de la salud pública. Veracruz se sumó a esta estrategia nacional promovida por la Secretaría de Salud del Gobierno Federal y la COFEPRIS, garantizando servicios de calidad para salvaguardar el bienestar de las y los veracruzanos mediante acciones preventivas, regulatorias y de vigilancia sanitaria. Esta estrategia busca fomentar la difusión y capacitación de la población para prevenir y reducir riesgos sanitarios, además de fortalecer la coordinación entre los sectores públicos, privado y social, promoviendo una cultura sanitaria permanente. La jornada incluyó pláticas sobre calidad bacteriológica y el proceso de purificación de líquido, así como el marco jurídico correspondiente. 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
0: Qué importante es definitivamente pues conocer que llegue el agua potable a nuestros domicilios, saber de dónde la ingerimos y que venga con calidad. Así que por ello las pláticas de la que le dimos cuenta. Y bueno, en este momento nos vamos a enlazar hasta la región de Boca del Río, Veracruz. Mi compañera Fátima Vela, quien saludo con muchísimo gusto, está lista para hablarnos de seguridad eléctrica. Así que Fati, te saludo con mucho gusto y te ponemos mucha atención también. Adelante.
4: Rox, muy buenas tardes, los saludo con muchísimo gusto desde el puerto de Veracruz, y este tema es muy importante, la seguridad eléctrica en los hogares, que es un tema que continúa siendo, pues, al que pocas personas prestan atención, pese a que es fundamental para prevenir accidentes, incendios y daños en aparatos electrónicos. Hoy tuvimos la oportunidad de platicar con el ingeniero eléctrico Juan Antonio Pinilla, quien nos explicó que realizar revisiones periódicas a las instalaciones eléctricas puede evitar situaciones de riesgo dentro de las viviendas. Destacó que es importante verificar el correcto funcionamiento de cables, interruptores, fusibles y pastillas, que son clave para mantener un entorno seguro. Asimismo, señaló que existen diversas señales de alerta que la población debe tomar en cuenta para detectar posibles fallas eléctricas a tiempo. Entre ellas mencionó las bajas de energía constante, el calentamiento de contactos y apagadores, así como chispazos o variaciones repentinas de voltaje. Otro tema que puede ser de alarma es el olor a quemado. Mencionó que ante estas señales de alarma es importante acudir con algún especialista. Además, indicó que ignorar estos problemas puede derivar en cortocircuitos e incendios, especialmente en instalaciones antiguas que no han recibido mantenimiento adecuado. Mencionó que en una casa que con antigüedad de 15 años es importante hacer una revisión al año sobre la instalación eléctrica, y una casa más nueva de aproximadamente 5 años, la recomendación es hacerla la revisión cada 2-3 años. Esto es muy importante para prevenir algún cortocircuito, principalmente en esta temporada de altas temperaturas, en donde la población ocupa los contactos para conectar más aparatos, ventiladores. Es muy importante revisar esas instalaciones para prevenir algún incendio. Por último, el especialista recomendó evitar sobrecargar contactos con múltiples aparatos electrónicos y revisar periódicamente las instalaciones eléctricas del hogar, esto para proteger a las familias y a su patrimonio. Y esa es una recomendación muy importante para toda la población, principalmente en esa temporada de altas temperaturas, que hacemos más uso de aparatos eléctricos para poder refrescarnos. Esa es la información desde el puerto de Veracruz. Que tengan una excelente tarde.
0: Oye, Fati, qué importante esto último que dices, porque sí, es muy común las sobrecargas. De pronto no nos acordamos que la televisión, el refrigerador, en fin, una serie de aparatos eléctricos que constantemente están ya de por sí conectados a la electricidad. Si a esto le agregamos el ventilador, en el caso de muchas mujeres que utilizamos la secadora de cabello, en fin, diferentes aparatos, si de pronto las sobrecargas, ahora sí que perdón por la palabra, pero sobrepasan el voltaje requerido y con ello vienen los incidentes.
4: Así es, de hecho el especialista nos explicaba que las casas están diseñadas para un voltaje, pero al día de hoy cada vez las familias utilizamos más aparatos electrónicos, microondas. Aquí en el puerto de Veracruz lo más común son los aires acondicionados, y hay hogares en donde tienen más de dos. Entonces ahí es muy importante revisar nuestra instalación eléctrica, si tiene la capacidad para poder abastecer a todos esos aparatos electrónicos, sumándonos también ahorita en esta temporada de calor, pues los ventiladores, y en los hogares se ocupa más de dos ventiladores para refrescarnos. Entonces es muy importante pues hacer uso. Nos explicaba que muchas veces la instalación eléctrica, como no es algo visible, no se le toma tanto en cuenta, pero es muy importante esta revisión periódica.
0: Y aquí se aplica que siempre será mejor prevenir que lamentar.
4: Así es, prevenir que lamentar.
0: Exactamente, Fati, te agradezco mucho este reporte, y de verdad hay que hacerle caso a los expertos, quienes son los que tienen mucha razón en hacernos tener conciencia sobre esta situación, que se pueden prevenir. Muchas gracias, Fati.
4: Excelente tarde.
0: También para ti. Nosotros continuamos, ya es la 1:14 p.m. y por supuesto tenemos más noticias. A Hablando también de prevenir incidentes dentro de la casa, no sé si usted lo sabía, pero cada año hay que darle mantenimiento a las instalaciones de gas. Incluso hay piezas que se deben de cambiar cada 5 años. ¿Quién es mejor que los bomberos para platicarnos, explicarnos y sobre todo prevenirnos?
6: Si bien ya hemos tratado el tema de recomendaciones preventivas, hoy hablaremos de mantenimiento preventivo en las instalaciones, ya que el dióxido de carbono y el ácido sulfídrico, componentes del gas que usted usa en sus cocinas, llega a corroer la tubería. Ante esto, el área especializada de fuga de gas del Cuerpo de Bomberos de Jalapa nos indica que se puede acercarse al de central o a las subestaciones en caso de identificar un posible daño a la tubería.
7: En caso de no ser así, cada que se adquiere o se cambia el cilindro portátil o se recarga el cilindro estacionario, hacer una revisión en lo que viene siendo área de conexiones. En cuestión de cilindros portátiles, área de la conexión Pictel, punta pol, lo que viene siendo regulador. Y de igual manera, una pequeña revisión hacia la instalación, que en este caso nosotros recomendamos lo que viene siendo tubería de cobre, 3/8 o tubería flexible de cobre, cualquiera de las dos.
6: En las instalaciones en general pueden ser revisadas cada 3 meses o 2 veces por año, dependiendo el uso y exposición al ambiente y medios naturales.
7: En caso de que encuentre algún problema, da como tal en ese momento, pues una solución, el cerrar la válvula, a lo mejor el mantener cerrada una llave de paso, el cortar el suministro de gas, pero como tal, el Cuerpo de Bomberos no realiza reparaciones directamente en ese momento. Ellos como tal canalizan o a lo mejor asesoran en el contacto de algún técnico ya especializado en gas LP. En caso de que perciban algún aroma, no encuentren o de plano, o sea, perciban el aroma y tengan esa duda al momento de revisar, no duden en comunicarse con los teléfonos de fugas de gas sin ningún problema.
6: De esta manera, el teléfono 2288-150002 es directo, o el 911 de emergencias son los medios de alertar ante cualquier posible riesgo. Luis Antonio Luna Ortega, Sistema Informativo, RTV.
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0: Está por dar inicio la Semana Nacional de Salud Pública, así que vamos a Coatzacoalcos con mi compañero Jonathan Márquez, a quien me da muchísimo gusto saludar en esta tarde y preguntarte si Coatzacoalcos ya está listo para realizar esta jornada. ¿Cómo estás?
8: Gracias a ti y a todos nuestros amigos del Sistema Informativo RTV, quienes nos escuchan a través de la frecuencia de Radio Más y los que nos ven a través de la señal de TV Más. Y efectivamente aquí en Coatzacoalcos pues ya se está preparando todo para esta Semana Nacional de Salud, que se va a desarrollar del 23 al 30 de mayo próximos. ¿Cuál es el objetivo justamente de esta semana? Bueno, pues promover acciones integrales de prevención y promoción de la salud que impulsen hábitos y entornos saludables a lo largo del curso de la vida, que fortalezcan el autocuidado, la actividad física y la prevención de enfermedades. Esto se hace también en el marco justamente del legado del Mundial Social 2026 en materia de salud pública, donde, bueno, pues estarían realizando diferentes actividades, entre ellas actividades físicas justamente que van enfocadas en el desarrollo del fútbol, pero también en la prevención de enfermedades, también de la salud mental, también de la prevención de la violencia, evitar accidentes viales y en el hogar, entre otras actividades. Por ello, se está trabajando de manera coordinada con autoridades locales, con autoridades de Coatzacoalcos y de otros municipios del sur de Veracruz, para que los servicios de salud del estado de Veracruz, pues a la par de lo que se está realizando a nivel federal, bueno, pues se esté presentando esta Semana Nacional de Salud. Así que pues pronto se estarán dando los detalles en dónde se estarán realizando pues estas actividades, repetimos, en el marco del Mundial Social, en el marco también de la Copa Mundial de la FIFA de fútbol. Pues qué mejor un escaparate como este torneo internacional para promover la salud y sobre todo la salud entre los jóvenes, entre los niños y, por supuesto, los adultos, que también nos recuerden la importancia de cuidar nuestro físico y también nuestra salud mental, Rosana.
0: Que eso es de suma importancia y siempre se fíjate que una muy buena idea que de esta forma llame la atención de los jóvenes.
8: Así es muy, muy importante. De hecho, se han presentado y en las imágenes que pueden ver nuestros amigos de TV Más también se puede ver que se han presentado pues para los jóvenes, para los niños, pues unas mascotas alusivas pues al Mundial Social. Se llama Muk, que significa Fuerza Vigor en lengua maya, y también a Toj-ol, que también es de origen maya y que significa salud, que es la embajadora encargada de promover la salud ósea. Y bueno, pues por su parte Mok es, le representa a la masa muscular. Así que pues así es como se estaban preparando pues para esta Semana de Salud Pública Nacional aquí en Coatzacoalcos, Rosana.
0: Pues la verdad es que ojalá que acudan muchos jóvenes, porque estos eventos finalmente son para el bienestar de la salud de todos los veracruzanos. Gracias, Jonathan, y seguimos muy atento el resultado de estas jornadas.
8: Claro que sí, nosotros estaremos al pendiente. Excelente tarde para todos.
0: Gracias de nueva cuenta, Jonathan. 1:20 p.m, vamos a más noticias.
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9: Buen día. La Secretaría de Protección Civil de Veracruz informa el pronóstico del tiempo para este jueves 14 de mayo. En gran parte del estado dominará ambiente caluroso y bochornoso, con periodos de sol al mediodía. Por la tarde y noche aumentarán los nublados con probabilidad de lluvias y tormentas aisladas, principalmente en regiones montañosas y de forma más dispersa en el sur. El viento será moderado del norte, noreste, este y sureste, con algunas rachas algo fuertes en zonas costeras. Durante la noche y madrugada, el ambiente será templado a fresco, con posibles nieblas en áreas de montaña. Es importante continuar con las recomendaciones por ambiente caluroso y bochornoso al mediodía. Asimismo, se debe mantener atención en zonas montañosas ante la probabilidad de lluvias vespertinas, nieblas y posibles reducción a la visibilidad. Ahora el detalle por regiones. Región norte, ambiente caluroso y bochornoso con periodos de sol durante el día. Por la tarde noche aumentan los nublados con probabilidad baja de lluvias. Viento del este y sureste moderado con algunas rachas algo fuertes en la costa. Ambiente templado a fresco por la noche y madrugada con posibles nieblas matutinas. Región montañosa central, cielo medio nublado por la mañana y probabilidad de lluvias ligeras y tormentas aisladas por la tarde-noche. Viento del noreste, este y sureste moderado con algunas rachas algo fuertes en el Valle de Perote. Ambiente cálido durante el día y fresco por la noche y madrugada con posibles nieblas. Costas y llanuras del centro, cielo mayormente despejado. Ambiente caluroso y bochornoso al mediodía. Viento del norte y noreste moderado. Ambiente templado durante la noche y madrugada. Para la región sur, ambiente caluroso y bochornoso con cielo despejado a medio nublado. Por la tarde noche aumentan los nublados con probabilidad baja de lluvias, aunque no se descarten eventos aislados hacia la zona de Uspanapa. Viento del norte y noreste moderado con rachas algo fuertes en la costa. Ambiente templado durante la noche y madrugada. Se recomienda mantenerse al pendiente de las actualizaciones del pronóstico del tiempo y seguir las indicaciones de las autoridades de protección civil. Este fue el pronóstico del tiempo.
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0: Bien, seguimos. La Comisión Nacional Forestal invita a jóvenes de ejidos y comunidades forestales con secundaria concluida a postularse para el ciclo 2026-2027 en los centros de educación y capacitación forestal. Se ofrece formación como técnico forestal con prácticas en campo para el manejo sustentable.
10: La Comisión Nacional Forestal lanzó la convocatoria dirigida a juventudes con pertenencia a ejidos y comunidades forestales interesadas en formarse como técnicos forestales en los centros de educación y capacitación forestal durante el ciclo escolar 2026-2027. Los requisitos incluyen ser de nacionalidad mexicana, menores de edad, contar con secundaria terminada, gozar de buena salud y presentar la solicitud completa en las promotorías de desarrollo forestal de la CONAFOR. El examen de admisión se aplicará el 29 de mayo en las promotorías de cada entidad Navidad, mientras que el 30 de mayo se realizará en el plantel Z4 de Tezonapa, Veracruz. Como apoyo adicional, la CONAFOR ofrece servicios de internado para quienes provienen de lugares lejanos y que, de acuerdo con la disponibilidad, algunos estudiantes podrán acceder a becas escolares para cubrir sus gastos. Los Z4 están ubicados en Oaxaca, Coahuila, Veracruz y Michoacán, donde se imparte una carrera técnica forestal con duración de 3 años, orientada a fortalecer las capacidades de las comunidades en el manejo sustentable de los recursos naturales. Carlos Andrade, Sistema Informativo RTV.
0: En otro tema, buscan proteger de enfermedades al plátano veracruzano a través de la creación de un cerco sanitario.
11: Haciendo uso de toda herramienta, en 2025 se vigilaron con drones más de 6.5 millones de plantas en Chiapas, Tabasco, y más de 6 millones en Veracruz, Colima y Michoacán. Este cultivo no solo es una cifra en la balanza comercial para México, el plátano en toda América Latina y el Caribe es el sustento de miles de familias, un pilar económico y agrícola. De ahí la importancia de fortalecer las medidas de bioseguridad. El plátano es la fruta tropical más cultivada en nuestro país, con una producción anual de 2.7 millones de toneladas en 16 entidades, lo cual permite la disponibilidad del fruto durante todo el año. Chiapas y Tabasco liderean la producción nacional con alrededor de 50%. Las principales variedades son Dominico, Valery, Pera, Tabasco, Morado, Manzano, Cadevich, Gigante y Macho. El foro internacional que representa a Corbat, con la participación de más de 30 países, es fundamental para avanzar hacia la armonización de protocolos, fortaleciendo alianzas, intercambio de experiencias técnicas y conocimientos sobre innovación, sustentabilidad y tecnología en el cultivo del plátano. Es importante mencionar además que prevenir y vigilar al FOR-R4T, el Senasica ha puesto en marcha acciones contra otras enfermedades de importancia cuarentenaria no presentes en México, como la marchitez bacteriana del plátano, el cogollo racimoso del banano y la enfermedad de la sangre del banano. Luis Antonio Luna Ortega, Sistema Informativo RTV.
0: Es de la 1:26 p.m. El uso de la medicina tradicional o la herbolaria se mantiene todavía hasta nuestros días, y esto gracias a la transmisión de conocimientos para su uso entre las abuelas, las madres y desde luego las hijas.
12: El uso de la medicina tradicional o herbolaria se mantiene hasta nuestros días gracias a la transmisión de conocimientos para su uso entre abuelas, madres e hijas. Esto se conoce como línea matrilineal, fundamental en las prácticas ancestrales en nuestro país. Actualmente, madres jóvenes se interesan por la medicina natural y buscan este conocimiento de forma directa, aunque no lo hayan tenido de sus antecesoras. El gusto por las plantas en general, tengan propiedades medicinales o no, también es una herencia que se recibe en su mayoría de las mamás, sensibles a la tierra, que a su vez es la proveedora de alimentos y toda la naturaleza. Así, gracias a esta conexión especial de las madres con la tierra, es que se mantiene la herbolaria y sus beneficios, cultivos y usos de plantas, que en muchos casos son atesoradas. Héctor Juanz, Sistema Informativo RTV.
0: Pero además, la herbolaria, no solamente como nos lo señalaba mi compañero Héctor Juanes en la información, es fundamental porque es un recurso de salud pública que puede ser muy accesible para muchas personas que no cuentan con los recursos necesarios para poder comprar el medicamento. Además, hay que recordar que las plantas son la base de la medicina 3, y que la verdad esto es fundamental. Según estadísticas de médicos, de instituciones médicas, el 80% de la población mundial recurre de pronto a plantas medicinales para poder curar alguna de las afecciones y, bueno, pues tratar así diferentes enfermedades. Y como les señalaba, finalmente es la base de la industria de medicamentos que hasta el día de hoy sigue existiendo en absolutamente prácticamente todas las medicinas que consumimos. Culturalmente es muy valioso, es ancestral, así que por eso tan importante no solamente la siembra de este tipo de plantas que tienen grandes propiedades benéficas para la salud, sino también porque estos conocimientos no se pierdan, porque de verdad es importantísimo seguir transmitiendo todo esto. Oigan, nos vamos a ir a una pausa, no sin antes invitarle una vez más. Le recuerdo que estamos a través de las redes sociales. Estamos en Facebook, estamos en X y por supuesto tenemos nuestro canal de YouTube, de TikTok. En fin, todas las plataformas y aplicaciones que usted prefiera las tenemos a disposición para usted, para que encuentre todo.

0: En Radio Más es la 1:29.
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9: Vamos a más información. Como todo lo que comienza tiene que terminar, ya finalizó el carnaval en el municipio de Carlos A. Carrillo y además de que la gente se divirtió mucho, las familias la pasaron muy bien y al final, lo importante, saldo blanco.
10: En medio de un ambiente de alegría, tradición y gran participación ciudadana, concluyeron las festividades del Carnaval de Carlos A. Carrillo, uno de los eventos más representativos de la región de la Cuenca del Papaloapan. Ahí, cientos de asistentes provenientes de distintos municipios

0: abarrotaron las principales calles y avenidas para disfrutar del último gran paseo carnavalesco, el cual destacó por su colorido, organización y ambiente familiar. Durante el recorrido final, comparsas multicolores, carros alegóricos, batucadas y artistas invitados llenaron de música y entusiasmo cada rincón de este municipio cañero, consolidándose como una de las celebraciones más importantes de la zona, reflejo del arraigo cultural de estas fiestas y del impacto turístico y económico que genera para comerciantes y prestadores de servicios locales. Las autoridades municipales resaltaron que las festividades concluyeron con saldo blanco, resultado del trabajo coordinado entre Protección Civil estatal y municipal, corporaciones de seguridad y personal del sector salud, quienes permanecieron atentos durante cada actividad para garantizar la integridad de las familias asistentes. Con ello, el Carnaval de Carlos A. Carrillo reafirma su prestigio como una celebración segura, ordenada y llena de identidad regional. Alejandro Narváez, Sistema Informativo RTV.
1: Por cierto, que esté muy atento, porque próximamente se va a presentar la cartelera de quienes van a estar integrando la Feria de San Juan 2026, que se va a llevar a cabo en el municipio de Cuitláhuac. Pero tenemos más noticias y más información. En coordinación con la Secretaría de Educación, se llevó a cabo la instalación del Consejo de Participación Escolar en la Educación en Ixhuatlán de Madero.
2: Invertir en educación es invertir en el futuro de pueblos originarios, nahuas, tepehuas, otomíes y totonacos de Ixhuatlán de Madero. Pobladores de las 115 comunidades y la cabecera municipal se coordinan con la Secretaría de Educación de Veracruz y los gobiernos federal y municipal, fortaleciendo la educación y construyendo un mejor futuro para las niñas, niños y jóvenes. En este contexto, con el objetivo de impulsar una educación de calidad y mayor participación en los planteles, se conformó el Consejo de Participación Escolar, con la participación también de padres de familia y sociedad. Autoridades municipales reconocen el apoyo del gobierno del estado, porque reafirma el compromiso de trabajar en conjunto por el bienestar educativo, fomentando valores, organización y acciones que permitan mejorar el desarrollo académico y humano de las nuevas generaciones. Por último, las autoridades municipales reconocieron la labor del magisterio por su labor y el impulso que le dan a la cultura de la zona norte, especialmente de la Huasteca veracruzana. Juan Vadillo, Sistema Informativo RTV.
1: Y la Secretaría de Protección Civil realiza trabajos de saneamiento en Poza Rica, lo está haciendo en coordinación con las autoridades municipales.
3: De acuerdo con la titular de Protección Civil Estatal, Guadalupe Osorno, en Poza Rica, en coordinación con las autoridades locales, continúan los trabajos y acciones de prevención, el desasolve y la limpieza en áreas donde se presentaron riesgos por encharcamientos. Informó que se encuentran trabajando de manera conjunta con las autoridades para la gestión de acciones y apoyar a la población que podría resultar con afectaciones por los temporales. Indicó que el personal de la dependencia estatal apoya a los elementos del gobierno de Poza Rica en las distintas tareas preventivas, con el objetivo de salvaguardar la integridad de los ciudadanos. Precisó que hay situaciones de riesgo y están atendiendo cualquier afectación a viviendas o zonas donde se registren deslaves o desbordamientos de ríos, de acuerdo con la orografía de la región. Pedro Díaz, Sistema Informativo, RTV.
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5: La Secretaría de Gobernación sostuvo reuniones con familias desplazadas y comisarios de comunidades de Chilapa, Guerrero, con el objetivo de establecer acuerdos de seguridad y atender la violencia registrada en la región. Autoridades federales y estatales participaron en las mesas de diálogos realizadas este martes, donde los habitantes solicitaron mayor presencia de fuerzas de seguridad, garantías para el regreso de las familias desplazadas y atención a las denuncias sobre grupos armados que operan en la zona. La SEGOP señaló que la prioridad es restablecer las condiciones de paz y seguridad mediante coordinación con autoridades locales y corporaciones de seguridad pública. Dirigentes nacionales de Morena, Partido del Trabajo y Partido Verde Ecologista de México confirmaron que mantendrán su alianza electoral para los comicios federales estatales del 2027. Los dirigentes partidistas señalaron que el acuerdo busca dar continuidad al proyecto político de la llamada Cuarta Transformación. El anuncio se realizó durante el encuentro entre líderes nacionales y representantes parlamentarios de las tres fuerzas políticas. Afirmaron que iniciarán mesas de trabajo para definir candidaturas, estrategias electorales y distribución de posiciones en las entidades donde habrán renovación de gubernaturas, congresos locales y ayuntamientos. Morena destacó que la coalición ha permitido obtener mayoría en distintos cargos de elección popular desde el 2018. El Instituto Nacional Electoral estimó que la organización de las elecciones federales del 2027 tendría un costo aproximado de 21 mil millones de pesos, de acuerdo con proyecciones preliminares presentadas por los consejeros del organismo. El presupuesto contemplaría la instalación de casillas, producción de material electoral, operación logística, fiscalización de campañas y organización de la jornada electoral en todo el país. Autoridades electorales señalaron que la cifra aún podría modificarse conforme avance la planeación del proceso y que el monto responde al tamaño del padrón electoral y a la complejidad de una elección intermedia en la renovación de cargos federales y locales en diversas entidades.
1: Hace unos momentos justamente hablábamos de todos los trabajos que se están haciendo. Recordemos apenas el año pasado las afectaciones que se registraron en la zona norte, en municipios como en Poza Rica, y de verdad que dejó a muchas personas sin hogares tras de verdad las inundaciones tan graves. Y esto no solamente fue el año pasado, año con año prácticamente en muchos municipios veracruzanos se repite la situación por el desbordamiento de ríos, por las lluvias excesivas y sobre todo, ¿sabe qué? Por una serie de eventos que a veces no tomamos en cuenta, los encharcamientos y esto al estar taponeados precisamente todas las cuestiones hidráulicas por donde debe de irse el agua. Bueno, pues el director de la Comisión Nacional del Agua, Efraín Morales López, informó sobre los distintos proyectos hidráulicos que se desarrollan y se pondrán en marcha en Veracruz como parte de una estrategia de coordinación entre el gobierno federal, el estatal y los ayuntamientos. Las obras y acciones que se estarán realizando son para prevenir afectaciones principalmente causadas por las lluvias.
6: En Veracruz estamos contemplando varias acciones. Una de ellas es el plan de reconstrucción, que es un plan muy robusto. Contempla, hoy presentamos las obras de protección, pero también contempla la rehabilitación de sistemas de agua potable y drenaje, y también contempla una obra muy importante que es la planta de tratamiento de aguas residuales en Poza Rica, que no tiene planta de tratamiento. Estamos también dando mantenimiento al acueducto Coatzacoalcos La Cangrejera. Es un acueducto muy importante porque atiende una zona urbana significativa y también a una zona industrial que genera muchísimos empleos en la región. Y estamos construyendo el acueducto de Coatzacoalcos, que va a duplicar prácticamente el abasto para la ciudad de Coatzacoalcos. Vamos muy avanzados en esta obra.
1: Y tras las intensas lluvias registradas el año pasado en distintas regiones del país, se impulsan obras de drenaje y prevención en todos los municipios para fortalecer la infraestructura hidráulica y reducir riesgos para la población. El director de la Comisión Nacional del Agua, Efraín Morales López, informó sobre los proyectos de reconstrucción de ríos Cazones y Pantepec en Poza Rica y Álamo. Esto ante la llegada de las próximas lluvias que, por cierto, amenazan que se van a venir con mucha intensidad.
6: Esta es una obra que se está realizando de obras de protección en el río Bobos. Son alrededor de 10 kilómetros de bordos de protección. Se desasolvaron 28 kilómetros de ríos y arroyos. Esto beneficia a las comunidades de Paso Largo, La Reforma, La Constancia, Troncones y La Defensa en los municipios de Martínez de la Torre y de Misantla. El plan de reconstrucción, esto es muy importante, todos fuimos testigos de las fuertes afectaciones que tuvieron los pobladores de Veracruz, sobre todo en esta región de Poza Rica, de Álamo, reconstruir los bordos para atender la emergencia y que la gente corra un menor riesgo en esta temporada de lluvias. Estamos reconstruyendo bordos. Ahí se pueden ver las imágenes de cómo ya iniciamos. Estamos también contemplando el reencauzamiento de los ríos, sobre todo aquellos que impactan de manera directa. Los vamos a reencauzar para evitar esta afectación y también se van a desasolvar para ampliar su capacidad. Tendrá una inversión de 1.547 millones que se va a sumar a las acciones de reconstrucción de agua potable, drenaje y tratamiento.
1: La presidenta respondió a las versiones y narrativas impulsadas en distintos medios de comunicación sobre el caso de Rubén Rocha Moya, señalando que en espacios como el programa Tercer Grado se han planteado supuestas tres opciones para actuar políticamente. Así que la presidenta subrayó que existe una cuarta opción, que es pedir pruebas y actuar conforme a derecho.
7: hacer una reflexión de lo que vienen todos los medios de comunicación, de lo que son los comentócratas y estos programas de televisión, Tercer Grado, por ejemplo, u otros programas. Ningún ciudadano mexicano, no importa de qué partido político sea, no importa si no pertenece a un partido político, no importa si es funcionario público o no es funcionario público, debe llevar un juicio justo. Y si es acusado, debe haber pruebas para acusarlo. Hay 38 casos donde Estados Unidos ha negado la petición al gobierno de México para detener con urgencia a una persona con fines de extradición. Estados Unidos ha negado. ¿Por qué? Por falta de pruebas.
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5: La Secretaría de Gobernación sostuvo reuniones con familias desplazadas y comisarios de comunidades de Chilapa, Guerrero, con el objetivo de establecer acuerdos de seguridad y atender la violencia registrada en la región. Autoridades federales y estatales participaron en las mesas de diálogos realizadas este martes, donde los habitantes solicitaron mayor presencia de fuerzas de seguridad, garantías para el regreso de las familias desplazadas y atención a las denuncias sobre grupos armados que operan en la zona. La SEGOP señaló que la prioridad es restablecer las condiciones de paz y seguridad mediante coordinación con autoridades locales y corporaciones de seguridad pública. Dirigentes nacionales de Morena, Partido del Trabajo y Partido Verde Ecologista de México confirmaron que mantendrán su alianza electoral para los comicios federales estatales del 2027. Los dirigentes partidistas señalaron que el acuerdo busca dar continuidad al proyecto político de la llamada Cuarta Transformación. El anuncio se realizó durante el encuentro entre líderes nacionales y representantes parlamentarios de las tres fuerzas políticas. Afirmaron que iniciarán mesas de trabajo para definir candidaturas, estrategias electorales y distribución de posiciones en las entidades donde habrán renovación de gubernaturas, congresos locales y ayuntamientos. Morena destacó que la coalición ha permitido obtener mayoría en distintos cargos de elección popular desde el 2018. El Instituto Nacional Electoral estimó que la organización de las elecciones federales del 2027 tendría un costo aproximado de 21 mil millones de pesos, de acuerdo con proyecciones preliminares presentadas por los consejeros del organismo. El presupuesto contemplaría la instalación de casillas, producción de material electoral, operación logística, fiscalización de campañas y organización de la jornada electoral en todo el país. Autoridades electorales señalaron que la cifra aún podría modificarse conforme avance la planeación del proceso y que el monto responde al tamaño del padrón electoral y a la complejidad de una elección intermedia en la renovación de cargos federales y locales en diversas entidades.
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1: Restan únicamente 13 minutos para que sean ya las 2 de la tarde y hoy está en cabina, listo para darnos la información deportiva, Eric Salgado. Mirik, ¿cómo estás?
8: Muy bien, Roxana, ¿qué tal? Muy buenas tardes. Buenas tardes, por supuesto, también a los que nos siguen en esta primera emisión de Más Noticias Radio, que ya también estamos.
1: Ya es televisión en imagen, y radio, exactamente.
8: Esto en televisión, maravilloso.
1: Así es. Y en redes sociales, así que de verdad no hay forma.
8: Ya no voy a venir sin peinar.
1: No, ya tienes que ponerte más guapo, todavía. Claro.
8: Por supuesto, muchas gracias. Bueno, Roxana, empezamos platicando con un tema que le da y le va a dar mucho gusto a la afición veracruzana, sobre todo a los seguidores del fútbol. Asociación, ayer me corregían, no es fútbol soccer, es fútbol asociación, porque somos mexicanos y hablamos español. Ok, fútbol asociación, el fútbol 11, vaya, dicho en el barrio. Y es que se presentó el día de ayer el proyecto Piratas de Veracruz, equipo que va a estar participando en la Liga de Expansión, esto a partir del próximo certamen.
1: Oye, pero ¿qué es lo que ya no se puede utilizar? ¿Es Piratas?
8: Mira, es una franquicia totalmente nueva. Si hacemos un poco de contexto, bueno, toda la situación que envolvió a los antiguos, venerados y siempre extrañados Tiburones Rojos de Veracruz, problemas legales, situaciones pues de tema jurídico, de derechos y demás, impiden a cualquier particular hacer uso del nombre de Tiburones Rojos por los adeudos que la franquicia, que ese nombre sí, y que esos colores que efectivamente tienen con la Federación Mexicana de Fútbol.
1: Entonces, aunque ahora es
8: Piratas de Veracruz.
1: Ok, perfecto.
8: Y obviamente haciendo clara alusión al futbolista veracruzano más importante, más famoso que ha tenido este estado, que es Luis de la Fuente, apodado el Pirata.
1: Exacto.
8: Entonces, se presentó el día de ayer el proyecto. Es interesante todo lo que tienen como una estructura, porque no solamente se planean como un club deportivo, sino también como un club inclusivo también y con razones sociales. Entonces, esto creo que va a generar muchas situaciones positivas. Va a tener liga abajo del ascenso, en segunda división, va a tener representación. Va a tener representación también en tercera división. Va a tener sus fuerzas básicas. Además, va a abrir escuelas en diferentes partes del estado de fútbol.
1: Va a estar muy bueno, claro.
8: Y eso me parece que habla de un proyecto que, como comenta el presidente, del que vamos a escuchar palabras en unos minutitos más, señala que hay compromiso por parte del club, respaldado por supuesto con gobierno del estado y por la Federación Mexicana de Fútbol también, que dieron el aval para que se pudiera regresar, mejor dicho, el fútbol profesional. Ojo, además, no es primera división, es
1: sí, claro,
8: liga de expansión.
1: Además, ¿sabes qué? Que con esta intención de crear escuelas dan de alguna manera garantía de que permanezca, de que ya no suceda lo que estaba pasando, que desapareció y que Veracruz se quedó un buen ratote sin su equipo profesional.
8: Sí, es un vamos casi para 8 años de que no hay fútbol profesional. Cuando menos en este inmueble, el estadio obviamente hubo algunas situaciones, se hicieron las adecuaciones pertinentes, está de primera división prácticamente el estadio, pero bueno, esto, ya sé que me vas a preguntar, encaminado a qué va. Y esperemos que este proyecto sí termine culminando. Cuando la primera división se abra a más equipos, seguramente pues Piratas va a estar levantando la mano. Pero si te parece, vamos a escuchar a José Carlos Vives Gómez, que es el presidente de la Junta Directiva de Piratas de Veracruz.
9: El próximo martes 19 de mayo, los invitamos a esta, su casa, donde estaremos presentando de manera más amplia nuestro plan deportivo integral, así como nuestro director técnico. Y algo muy importante, Piratas FC apuesta desde el inicio por el talento veracruzano. Nuestro primer equipo contará con jóvenes futbolistas del estado que tendrán la oportunidad de crecer y desarrollarse profesionalmente dentro de nuestras instalaciones. Nuestro proyecto va mucho más allá de la Liga de Expansión. Tendremos academias, categorías femeniles, un equipo de tercera división profesional y posteriormente trabajaremos para integrar categorías de la Liga Premier. En una primera etapa estaremos abriendo 15 escuelas y academias de fútbol en diferentes municipios de Veracruz. Eso para empezar. Y ahí trabajaremos todos los días para impulsar el talento local, fortalecernos, fortalecer valores y devolverle a los miles de jóvenes la ilusión de alcanzar sus sueños a través del deporte.
8: Pues ahí están las palabras del presidente de la Junta Directiva del Club Piratas de Veracruz. Además de esto, mira, todo lo deportivo se escucha muy bonito, se escucha muy bien, pero hay otras cosas que también vale la pena comentar. Todo lo que va a impulsar nuevamente el fútbol profesional en Boca del Río, que es donde está el estadio, y todo lo que genera en cuanto a la activación económica de la zona, sobre todo los sábados. En la tarde supongo que va a jugar Piratas los sábados por la tarde. No sé si sea domingo, pero era tradicional el sábado en la tarde en el Pirata. Sábado 5 de la tarde era una cosa...
1: Que ojalá que se retome por lo mismo como tú.
8: Maravillosa, ojalá sí. Porque ¿a quién beneficia? A la gente que tiene comercios alrededor del estadio, a los vendedores de comida. Genera empleos también al interior del estadio con los vendedores de comida, de cerveza, la gente que también te da los servicios. Así que muchas familias van a ser beneficiadas.
1: No solo ellos, o sea, la verdad es que nos vamos más allá, hoteleros, porque de pronto cuando hay gente que le interesa
8: turismo.
1: Exacto, ir a un partido y tiene que viajar de otros lados, como tú bien dices, turismo, el solo hecho de que se reabran las puertas del Pirata para recibir gente que quiera conocer cómo es el estadio, o sea, de verdad, todo es una cadenita que se genera bastantes recursos financieros que vienen de beneficio para la zona, no solamente para Boca del Río, sino para el puerto de Veracruz, Alvarado, etcétera, etcétera.
8: Porque hay mucha gente con el pretexto del fútbol, pues vamos después al malecón,
1: exacto,
8: a un cafecito, a comer,
1: sí.
8: A las playas. Entonces, me parece que es un proyecto que debe de beneficiar, no solamente en el tema deportivo, sino en el tema económico también y de promoción para Veracruz.
1: De acuerdo.
8: Piratas. Liga de Expansión, hay quien dice, bueno, no es primera división, no vienen las grandes estrellas, sin embargo, hay un buen nivel en la expansión.
1: Y eso tampoco significa que no vayan a llegar, o sea, simplemente es como que el camino.
8: Hay que andarlo.
1: Claro.
8: Por supuesto. Por el momento, porque hay que decirlo, está cerrado el tema de la primera división, ya no existe descenso y ascenso. Uh-huh. Aquí a lo que aspiras es a ser campeón y pues a obtener un beneficio económico por parte de Federación. Sin embargo, obviamente, al tener resultados destacados, también en tu carpeta de, pues de cargos, vamos a llamarla así, va a contar mucho cuando la primera división, por ahí dentro de unos 2 o 3 años, abra la invitación para crecer. Hoy son 18 equipos, entonces la idea es tener 25.
1: Pues ojalá que
8: entonces por ahí habría 7 lugares más.
1: Los piratas estén ahí en esa lista de pronto, sí.
8: Y podría ser una cuestión que pudiera resultar sumamente interesante. Y sobre todo retomar, en Veracruz la gente es muy aficionada al fútbol, y retomar, por supuesto, esta pasión me parece que es positivo. Ahora ya vamos a tener Piratas y el Águila ahí enfrente, que son vecinos.
1: Oye, además yo creo que esto le va a emocionar de verdad a los jóvenes. Cuando sepan que van a tener la oportunidad de tener una escuela en su municipio, yo creo que sí los va a emocionar a muchos.
8: Y además tener un equipo profesional es aspiracional, Roxana. O sea,
1: totalmente de acuerdo.
8: Tú dices, bueno, yo puedo llegar, quiero representar. Digo, hay millones de chicos que sueñan con jugar en primera división. Sí. Imagínate si dices, bueno, puedo jugar en unos años más, tal vez, primera división con el equipo de mi estado.
1: Mira, ¿sabes qué va a estar padre? Que las escuelas le van a dar oportunidad a los jóvenes, mientras el equipo en sí, el ya formado, pues el profesional, puede aspirar a llegar, como tú señalas, a este conjunto de equipos que ahora ya están en primera división. Y bueno, los jóvenes se van preparando y una vez perfilados puedan ya entrar por la puerta grande, ¿no?
8: Bueno, pero también dentro de esto trae algunas situaciones, porque se va a llevar a cabo también aquí en Veracruz la Revelations Cup, donde van a estar participando las selecciones nacionales sub-20 de México y de Japón, y van a estar jugando en el estadio Pirata Fuente en pretemporada. Esto en el marco de la presentación del equipo, dieron a conocer este importante tema. Entonces, viernes 5 de junio a las 20 horas, la selección mexicana sub-20 enfrentará a la selección mexicana Japón sub-20, mientras que el 8 de junio, ojo, a las 19:30 horas, el equipo de Piratas disputará un partido amistoso ante la selección mexicana sub-20. Regresa también el fútbol internacional a la grama del Pirata Fuente, y obviamente el equipo va a estar buscando prepararse de la mejor forma para lo que ya se les viene de la Liga de Expansión. Uh-huh. Se presenta el técnico también dentro de unos días, y obviamente con él el proyecto deportivo, la idea que tiene y también qué pretende para el equipo de Piratas. Se habla mucho de Mario García. Mario García, ¿quién es? Es un personaje destacado dentro del circuito de ascenso, campeón con Atlante, destacado con otros equipos. Él estuvo detrás de Hugo Sánchez, perdón, de Diego Armando Maradona, cuando estuvo dirigiendo al equipo de Sinaloa, fue parte de su cuerpo técnico. Entonces, pues es un elemento que tiene toda la experiencia.
1: Ah, y si tiene buen...
8: Se dice que él llega a Piratas, claro. parece que es así. Pero antes de que nos corra ya el señor productor, Roxana, te agradezco mucho el espacio. 14:30 horas, más Deporte Radio.
1: Como siempre, se ha quedado el pretexto perfecto para escucharlos al ratito. Nos tenemos que despedir, como siempre, muchas gracias por su atención y compañía. Le recuerdo que hay muchos programas que se están estrenando durante esta semana, así que lo invito para seguir muy de cerca la programación de Radio Televisión de Veracruz. Tanto en radio como en televisión tenemos para usted lo que estoy segura que usted quiere conocer, para entretenimiento, cultura, educación, deportes, noticias. De verdad, es una barra muy completa para que usted la tenga pendiente. Y no solamente a través de nuestros diferentes canales. Una vez más, le invito para que en nuestras redes sociales obtenga toda esa información y se enlace directamente a los programas que se están realizando para usted. Así que, por favor, pásela muy bien, que se divierta, que en serio, que tenga un extraordinario día. Y no se olvide, hay más información, por supuesto, a través del sistema informativo RTV. En punto de las 6 de la tarde, en Radio Más, está la segunda emisión del sistema informativo RTV por radio. Pero también en punto de las 9 de la noche, hay información a través de las noticias, así que no hay manera de no conocer lo que está pasando en Veracruz, México y el mundo. Nos despedimos ahora sí, y no nos resta más que desearle que pase extraordinaria tarde de jueves.
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4: En Radio Más son las 2. En punto.
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0: 2:30. Gracias por sintonizarnos. 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Y bueno, pues le vamos a presentar la alineación que tenemos para esta tarde, para informarle, por supuesto, y una propuesta musical ahí. Siento que es merengue, no soy muy conocedor de la cuestión, pero suena a un ritmo de...
1: Los Ilegales.
0: Los Ilegales.
1: Sí.
0: Bueno, ahí está el apunte con el carisma de la información. Escucharon también a Cristian Pale. Cristian Pale, ¿cómo estás?
2: ¿Cómo estás?
1: ¿No eras Cristian Reyes?
2: Sí, de hecho sí. Fíjate que Los Ilegales nos remonta a una de las etapas de Los Tiburones, con Antonio Carlos Santos, con Gaitán, con Adolfo Ríos, con Joaquín del Olmo, porque justo uno de los temas de Los Ilegales sonaba también en aquella época.
0: ¿La de Está Pegado?
1: No, la del Tiburón.
2: Así es.
1: Se la llevó el tiburón.
2: Ahí está el tiburón.
0: Se convirtió en un himno.
2: No, pare, sigue, exactamente.
1: Oye, ¿y traes voz así como para formar parte de una boy band?
0: BTS.
2: Pero bien tuneado.
1: Imagínense, BTS. Eric Salgado, Magno López, Cristian Pale y un servidor.
2: Bueno, todo se puede, o sea, hay muchos.
0: Inteligencia artificial.
1: Eso, ¿no? Primer concierto en el estadio Luis Pirata Fuente para inaugurarlo en la nueva versión de Pirata, el regreso al fútbol profesional a Veracruz.
0: Yo pensaba en algún predio, un campo de tiro o algo así para empezar a montar motores.
2: Hace unos días, justamente hablando del tiburón, me encontré a Luis Hernández, que fue muchos años la voz oficial del Pirata Fuente, ¿no?
1: Homónimo de el jugador, ¿no?
2: El fútbol en el Pirata Fuente. Y bueno, él, pues la pregunta ahora es si él va a estar en este nuevo proyecto. Dice que pues aún no hay pláticas, pero son de esas voces nostálgicas, ¿no? Como César Perea con Los Halcones y demás, ¿no?
0: Sí, la verdad que sí. O el... ahí se me va el nombre de...
2: ¿En Los Chileros?
0: No, en el Estadio Azteca.
2: Ah, no, claro, sí.
0: ¿Cómo se llamaba este señor?
1: No recuerdo su nombre, pero era muy famoso porque era también José tenía Alberto. La sección de... Ah, cerca la bala. La sección de... en el Canal 5, ¿no? Que decía, se ha perdido el señor, el niño Cristian López, para eso, de sus facultades mentales.
0: Melquiades Sánchez, sí. Orozco.
2: Melquiades, exactamente, sí.
0: Años ahí en el Azteca. Y hoy, la verdad que hicieron un sondeo, digo, en gusto se rompen géneros y para gusto los colores. Y mucha de la fanaticada de Cruz Azul no está contenta con la voz de la chica que hay actualmente.
2: Sí, pues es que te acostumbras, ¿no? Tantos años a escuchar a la misma voz, tan impostada, tan engolada.
1: Algo pasó así en la última temporada de Halcones. Ah, que por cierto, tú entraste, mi hijo, en ese relevo, ¿no?
2: Pero te refieres a la voz de Halcones del sonido local, ¿no?
1: No, a las narraciones, mijo.
2: Ah, sí, saludos.
0: Saludos a Don Tlacuache.
2: Saludos a tu chiquillo.
0: Pero ¿sabes qué? ¿Qué?
2: Es tu alumno, ¿no? De hecho, creo.
1: No, ¿qué pasa?
0: Te digo una cosa. El trabajo que, por ejemplo, hacen en esa parte los... Porque es muy diferente. A lo mejor la gente no lo sabe porque, pues, es muy... Yo lo compararía a un actor... Cuando trabajas en el teatro y cuando trabajas para televisión. Televisión, pues tienes el mundo de gente, las cámaras, las luces. Y en el teatro, el público está a metros. Entonces, sí. Si algo no les gusta, te lo hacen sentir de ya. César tenía esa virtud que conectaba muy bien con la gente y fluía por las presentaciones, por la forma de hacer su trabajo. Después vinieron otras versiones con otras personas...
1: Que no hicieron el mismo clic.
0: No hicieron clic. Entonces es bien complicado porque la gente en sí te lo hace se sentir.
1: Yo voy a dar una ahí como... y eso es a título personal, ¿eh? Es a título personal. Pero creo que también tiene mucho que ver con la naturalidad con la que uno suene. Porque de repente se puede sonar uno en una, por ejemplo, en una locución, en el tratar de llevar el ritmo de un partido, una voz oficial, por así decirlo. Pero si te escuchas sobrado o si te escuchas un poquito exagerado, y evidentemente impostar la voz, como que eso termina por mermar al oyente, y justo por eso Cristian Pale nos va a dar una mención.
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1: Ah, mira, como todo un profesional. ¿Tú ya cursaste ese taller?
0: Sí, claro que sí.
2: Oye, ¿sabes también que se me hace bien complicado? Y acá Cristian Eric tiene pues más rodaje. Los que se convirtieron ahora en speakers en las carreras.
0: Sí.
2: Entrada es maratónico, sí. ¿No? Uh-huh. Porque si es un 21K...
0: Es un merolico de 2 o 3 horas.
2: No, pero tienes que estar desde las...
1: Creo que llega un momento en el que se te acaba, se te cansa la ardilla y ya empiezas a 20 pesos el kilo de naranja de Martínez. Sí, porque luego, ya de repente...
2: Y es lo mismo que... No sé si es la misma la misma sensación, Cristian, que de repente los corredores van y dicen, oye, pero es que no mencionaste eso ni... ¿Me entiendes? Estás como más al...
0: Sí, reclamo.
1: Bueno, y el tema de estar a eso, que también de repente estás al contentillo del patrón, porque también hay cada uno que tiene una locura o tiene una concepción diferente de lo que es estar atrás de un micrófono y llevar esa parte, esa batuta, y empiezan a loquear.
2: A mí en un evento me pedían...
1: ¿Te lo di quién?
2: Me pedían que la cafetería estaba baja de consumo. Y que a través de la voz tenían que ir a comprar.
0: Promocionar lo que vendían.
2: ¿No? Pero digo yo, pues, ¿cómo les voy a abrir el apetito o la sed si no quieren ir a comprar?
1: Hubieras hecho... Las productoras ya nos están diciendo que vayamos con la info, pero aguanta. Nada más rapidito. Hazle como lo hacían en el circo. Pasaban a los niños a participar. Y aquí están los premios. Sale, les daban los premios. Nada más que tienen un costo de tantos pesitos, ¿no? O sea, ya te los quería vender al final, pero bueno. Oigan, hablábamos acerca del regreso del fútbol profesional al puerto de Veracruz y ayer por la noche en una rueda de prensa se dio a conocer que el Club Piratas, bueno, pues regresa. Esto es un proyecto deportivo encabezado por José Carlos Vives Gómez, así como René Vives, Carlos José Benavides y Fernando Fernández. Entonces, bueno, pues este evento también, en este evento se mencionó que el equipo estará participando en la Revelations Cup. Y es un certamen internacional que marcará el regreso del fútbol profesional al estadio Luis Pirata Fuente y desde luego al estado de Veracruz. Vamos a escuchar la información completa con Mauro Sandoval.
3: Piratas FC fue presentado oficialmente como el nuevo equipo veracruzano que participará en la Liga de Expansión MX y que tendrá como casa el estadio Luis de la Fuente. El proyecto es encabezado por José Carlos Vives como presidente y René Roberto Vives como vicepresidente, junto al director general Carlos José Benavides y Fernando Fernández, quien estará al frente de la dirección deportiva. Durante la presentación, José Carlos Vives aseguró que Piratas FC es un proyecto que busca consolidarse en Veracruz y convertirse en una plataforma para impulsar al talento local a nivel nacional. Además, se confirmó la realización de un torneo triangular del 5 al 8 de junio, donde las selecciones sub-20 de México y Japón se enfrentarán el día 5, mientras que el 8 de junio Piratas FC sostendrá un duelo ante la selección mexicana.
4: Venimos a sumar, venimos a aportar y venimos a convertirnos en parte de esa identidad que distingue a los veracruzanos. Piratas FC no nació de la noche a la mañana. Este proyecto es resultado de más de 4 años de análisis, construcción y mucho esfuerzo. El fútbol profesional regresa a Veracruz y lo hace con un verdadero plan de navegación. Venimos a echar raíces, a consolidar una institución que permanezca durante muchos años y que vuelva a convertir el estadio Pirata Fuente en un gran punto de encuentro de las familias veracruzanas y nuestras nuevas generaciones. También quiero compartirles que la mayor parte de nuestros trabajos de pretemporada se realizarán a lo largo de distintas regiones del estado. Queremos acercarnos a nuestra gente, escucharla y generar pertenencia en toda la geografía del veracruzano.
3: La directiva también informó que será el próximo 19 de mayo cuando se presente oficialmente al cuerpo técnico, los jugadores y el proyecto deportivo integral del club veracruzano. Sistema Informativo RTV Deportes, Mauro Sandoval.
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0: Seguimos con la información del fútbol y mire, empate entre Chivas y el equipo de Cruz Azul, está en semifinales y bueno, pues igualaron a dos tantos en el encuentro de ida del torneo clausura 2026 en esta instancia, dejando la serie completamente abierta para el duelo definitivo, esto en territorio tapatío. El conjunto dirigido por Gabriel Milito logró ponerse arriba en el marcador en dos ocasiones, pero la máquina reaccionó en la recta final y consiguió rescatar el empate. El segundo gol de Cruz Azul estuvo por rodeado de controversia. Brian González derribó a Cristian Evere cerca del área y en primera instancia el árbitro Maximiliano Quintero señaló tiro libre. Sin embargo, la revisión del VAR se determinó que la infracción ocurrió dentro del área, por lo que se marcó tiro penal a favor del equipo de Cruz Azul desde los 11 pasos. El delantero nigeriano no desaprovechó la oportunidad y convirtió el tanto del empate. Un partido que yo creo que tuvo de todo. Golazos, por ejemplo, el de Charlie, creo que fue más centro que tiro, pero bueno, terminó adentro del,
1: más circunstancial, pero
0: del marco de Chivas.
1: Terminó por verse bien, aunque evidentemente la intención era un centro, ¿no?
0: Sí, la otra, que los primeros 15, 20 minutos del primer tiempo, pues Chivas no entendía el partido, se le fue encima a Cruz Azul, no convirtió de milagro, y de ahí empezaron a equilibrar un poquito más el juego, teniendo la pelota en media cancha. Y ahora, bueno, pues el Junior, ¿no? El
2: Santi Sandoval.
0: Sí, por ahí, si lo pueden checar en redes sociales.
1: Esa jugada de ese gol, más allá de que creo que hay un error, un desacierto por parte de Kevin Mier, porque creo que él intenta quedarse con el esférico y para la calidad de portero que es este jugador colombiano, creo que si no se quiere meter en problemas, escúpela hacia un lado, ¿no? Sí, mándala al córner.
2: De hecho, te fijas en el error del portero, pero ¿qué onda con los defensas?
1: No, pero,
2: porque finalmente tampoco reaccionaron rápido a la
1: jugada. Pero Cristian, a ver, nos vamos a lo básico del fútbol y lo comentamos ayer durante ese gol. Una pared es de lo más básico que pueda haber en el fútbol para desarmar una defensa, pero es de lo más complicado de hacer, ¿no? Y el primer toque, ese toque de primera que consigue Sandoval para devolverle
0: los desarmó
1: a su compañero. Le ganó la espalda al defensa, sí. Lo pone claro frente al portero, saca el zapatazo, Kevin Mier no puede, y él, el mérito es tanto ese primer toque como seguir la jugada y aprovechar, empujar el balón, ¿no?
0: Sí, porque
2: sí, lo vieron venir.
0: Se la dejó en bandeja ahí la pelota, muy mansito, fue un penal casi sin portero, ¿no?
1: Y se los dice un americanista, felicito al conjunto Guadalajara, ¿no? Neta.
2: Los niños héroes de Guadalajara, ¿eh?
1: Porque no, pues, como los Chivaboys nominar, pero me han sorprendido en la eliminatoria ante Tigres y también lo que están haciendo ante Cruz Azul.
0: Bueno, te digo una cosa, creo que el partido... Hoy se dice que, bueno, pues es como la parte picante de esto, ¿no? Que, pues, se le marcó un penal inexistente a Cruz Azul, que fue un robo, ya saben, o sea, todo esto que se ve. Pero les digo una cosa, el central creo que era el Oso. Evere es zurdísimo. Cuando perfila para recepcionar la pelota, no la controla inclusive. Y obviamente la dirección que toma la pelota le favorece al perfil y él naturalmente va fuera del área. En la parte de arriba lo toma en un abrazo y abajo le pega. Entonces dices, bueno, si ya el perfil del mismo jugador lo obliga a irse afuera, no lo sujetes, deja que continúe la pelota, lo tienes contra la banda, o haces otra cosa, ¿no? Ahora, la cuestión del árbitro creo que sí fue de menor calidad a lo que fue en el partido. No vi que los jugadores tuvieran... pues esa intención de sacar ventaja, decir, el árbitro está bastante verde, así pudo pitar la de Sepúlveda a Roja a los 5 minutos del partido, en media cancha.
1: Bueno, ¿y lo del penal?
0: Tan es así que él metió un gol que marca diferencia. Si se hubiera ido del partido a los 5 minutos...
2: influye en el marcador.
0: Chivas hubiera tenido que pues reorganizar, porque bueno, hubieran perdido esa pegada, que después entró, fueron creo que 2 o 3 debuts que hubo ayer... bastante interesante esa parte, un centro delantero interesante el de Chivas, corpulento, buena talla.
2: Ya le hacía falta a Chivas, ¿no? Que llegara un técnico que confiara en, pues ahí, en lo pero que
1: también tiene, ante la necesidad ¿no? que tiene hoy en día.
2: Sí, circunstancial y todo, pero finalmente también las oportunidades existen para que se aprovechen y ahí creo que también han respondido los jugadores.
0: Pero Camberos pintaba para hacer más, ¿no? Sí. Se apagó de repente el chavo.
2: Sí, diluido.
0: Sí, también. Y se ha ido ahí como escondiendo.
1: Y tomó esa estafeta Armando González.
2: Y Sandoval también.
0: Pero fíjate que el caso de la Hormiga creo que es un muchacho que al principio decían, bueno, sí, hizo 9, 10 goles, ok, pero lo tomaban como que era Una golondrina no te
2: hace. Orden de un día, sí, sí.
1: Efímero, ¿no?
0: Pero después te das cuenta que empezó a tener consistencia,
2: Sí, temporada espejo, ¿no? Sí, el año futbolístico de la hormiga González es magnífico.
0: Y siendo bastante joven. Ahora, el caso de Sandoval es un tipo que parece que tiene años jugando en primera división. Uh-huh. Esa jugada de primera y después buscar...
2: Son los genes del negro Sandoval.
0: Pues, bueno, para ella iba yo con el, con el meme.
2: Pero los buenos. Los benignos, ¿no?
0: Porque, porque decían, bendita sea la hora... Las
2: cosas que no se le queden, ¿no?
0: Decía el meme, bendita sea la hora que tu papá llegó a 10 horas de la noche. No. Y la gente le agradece eso al buen Alonso Sandoval. Que,
1: pues mira, más allá de que no puedan sortear la eliminatoria contra Cruz Azul, yo creo que sí merece un reconocimiento lo que ha hecho este equipo en estos tres partidos. Digo, más allá de las 17 jornadas que pudieron realizar y que también evidentemente, gran dato del torneo, fueron primer lugar, terminaron como sublíderes, pero lo que mostraron ya en esta...
0: la fase,
1: En estos tres partidos, a mí me quedan claras dos cosas. La primera, la capacidad de Gabriel Milito de dirigir un plantel con jóvenes y que eso se le tiene que reconocer.
0: Sobre todo, ¿sabes qué?
1: La segunda, que a partir de una inexperiencia, estos chamacos están viéndolo como una oportunidad de tener, de poderse consolidar en el fútbol profesional.
0: Yo les digo una cosa, creo que aquí lo de Milito va más allá de solo estar al mando del primer equipo. Me queda claro que el tipo hace su trabajo en cuestión de decir, oye, déjame conocer la entraña del equipo. O sea, qué están haciendo en Sub-20, qué están haciendo en las fuerzas básicas, cómo trabajan las escuelas. Me imagino yo que esa información le llega.
2: Sí, a profundidad.
0: De repente dice, oye, a ver, quiero ver este jugador. Ese centro delantero que ayer debuta, al chavaco lo ves con ganas, ¿no? Y aparte sí tiene...
2: Es que es la única forma de triunfar en Chivas, porque si eres un técnico que solo quieres que te contraten jugadores para... No, de ahí, ¿no? Tienes que buscar en la cantera. No. Eso es algo importante que sí lo ha hecho Gabriel Milito. Vamos ahora con más información de fútbol, y es que el conjunto Amigos Sauces y Sección 91 dividieron puntos en el fútbol municipal de Poza Rica, y el reporte lo tiene para todos ustedes Edwin González.
3: El equipo de los Amigos Sauces rescató un punto en su visita al campo deportivo Lorenzo Azúa de la ciudad de Poza Rica tras empatar en los últimos minutos del partido ante la escuadra del Suter, sección 91, duelo correspondiente a la categoría Segunda C de la Liga Municipal Petrolera de Fútbol de Poza Rica. Este partido fue de buen nivel por parte de ambos cuadros, los cuales sin duda alguna se brindaron de principio a fin sobre el empastado tras el intenso calor que se pudo sentir, mismo que diezmó a varios jugadores en su rendimiento. Los primeros en marcar serían los locales, la sección 91, quienes consiguieron el 1-0 en el marcador con disparo de Gerardo del Ángel de tiro libre, mientras que el empate a un gol llegarían los botines de Brian Tranquilino por el cuadro de los Sauces, ya en el complemento del partido.
4: Muy bueno, la verdad, sofocante el calor, pero gracias a Dios se nos dio el resultado, el partido estuvo trabado de principio a fin, hay un punto para cada quien, yo creo que es justo.
5: El árbitro, mal arbitraje, se mareó, nos paró el partido dos veces y ahorita pues, se le fue el partido de las manos, se le fue completamente ya el partido.
3: Ambos equipos buscan seguir sumando para asegurar su ingreso a la fiesta grande de esta categoría, donde espera mantenerse como protagonistas en la actual temporada regular. Desde el municipio de Poza Rica, Edwin González, RTV, Más Deportes.
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0: Bueno, son 2 de la tarde y 49 minutos en esta miscelánea deportiva. En la tienda de Cristian Pale, también Magno López y un servidor, Alan García. Comentarles de nueva cuenta información que se genera en la parte norte de Veracruz. Y es que se llevará a cabo una función de boxeo amateur en el municipio de Cazones. Esto con el objetivo de foguear pugilistas de cara al próximo proceso de Olimpiada Estatal, ya pensando en el 2027. Aplaudir eso porque el boxeo en esta edición ha sido un deporte, digámoslo, sorpresa, no por demeritar su trabajo, sino por las medallas que consiguieron, ya incluyendo 2 oros. Escuchemos la información con Edwin González.
1: Pugilistas del municipio de Cazones se preparan de cara a la función de box amateur que se llevará a cabo el próximo 24 de mayo en esta ciudad, misma que contará con la presencia de exponentes de diferentes municipios de la zona norte del estado de Veracruz y 11 boxeadores locales del club de boxeo de Cazones. Todo esto con la finalidad de fomentar este popular deporte, el cual sin duda alguna se mantiene como uno de los deportes con mejores resultados en eventos como la Olimpiada Nacional, siendo esta función la mejor opción de fogueo para los próximos pugilistas que entrarán en proceso de Olimpiada el próximo año.
2: Tenemos un evento importante en lo que es zona cabecera de Cazones. Este 24 de mayo estaremos haciendo una función de box amateur, ¿no? Cabe aclarar. Estarán participando alrededor de unas 22 peleas. Cazoneños van aproximadamente 11, ¿ok? Tenemos una pelea estelar, cual participará Darío Vadillo Leiva, en contra de Aurelio Pinky Márquez, ¿ok? La invitación es en general y espero contar con el apoyo de todas las personas que nos vean y, pues, eso, seguir difundiendo el apoyo al deporte, seguir fomentando que los chicos hagan alguna actividad sana que los aleje de todo tipo de vicios, ¿ok?
1: Este evento deportivo contará con más de 19 combates y será avalado por la Liga Popular Amateur de Box de Aficionados de Poza Rica, contando con todas las medidas de seguridad para los participantes. Desde el municipio de Cazones, Edwin González, RTV, Más Deportes.
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0: 2:51, estamos prácticamente ya en la recta final y con esta, algunos se van a acordar de este programa, no sé si yo lo asimilo con el programa de la OCA, que era de concurso.
1: Un programa español.
0: Español.
2: ¿Por la música?
0: Ajá, por la música, no sé.
1: Pues a mí no me figura tanto, no. Pero sí recuerdo el programa.
2: Sí, sí es.
0: Bonito palabra, decían. ¿Recuerdas?
1: 50,000 pesetas.
0: Todavía en pesetas, no eran euros.
2: ¿Te acuerdas, pero por el ganso, ¿no? Que salía ahí, el juego de la OCA, ¿no?
1: ¿Te acuerdas que jalabas mucho para Jalapa en aquellos años, aunque tú vivías en Coatepec, pero ya venías
2: Magno
1: mucho
2: también,
1: por acá?
2: Magno también. Ah, mira.
0: No le cabí reparto. Bueno, vámonos ahora con... Seguimos con el rey de los deportes. Mira, el jugador norteamericano Corey Rossey comentó para Más Deportes sobre su desempeño dentro del Águila de Veracruz y su destacada actuación sobre tres cuadrangulares en un solo partido. Se siente agradecido por ser reconocido y que a pesar de su lesión en la cara, puede seguir trabajando en el bateo.
3: Roche, how do you feel Red Tour this game after the ball in the face?
4: Obviously, it was a scary thing to, you know, get hit in the face, something that I've never experienced, but I've seen before. But got lucky that it wasn't, you know, a super serious injury. I didn't require surgery, so I was able to return to play after 2 weeks. So feeling good now.
3: How do you feel in the last game yesterday? 3 home runs. How do you feel?
4: I feel really good. It's the first time I've ever done that in my whole life. So I didn't even do that in Little League or anything. So really cool experience. It was also cool to be able to do that on Mother's Day. So shout out to my mom.
3: You are in the record del Águila de Veracruz and 3 home runs. You are on the record.
4: Yeah, it's pretty cool to be recognized. You know, it's something that hasn't been done in over 60 years. So cool to be recognized that way and cool to be a part of the history of the Aguilas.
3: Your expectation with this return to the team in the rest of the season?
4: Even as I got injured, I was still able to, you know, work on hitting and do everything so I could return to play and not skip a beat.
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0: 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Ganó su partido, evitó la barrida contra Guerreros de Oaxaca y con un imparable, un cuadrangular de tres carreras del Papa Álvarez, que lo celebraste con todo, mi querido Alan, porque evitó el extra inning.
1: Sí, no, de hecho ya estaba en solitario, pero sí, lo celebramos bastante en la gente que estamos acá en RTV. Señores, llegamos al final de esta emisión de Más Deportes. Agradecer desde luego la atención de la gente y pues nos vamos a escuchar mañana en punto de las 2:30.
2: Bueno, se está comiendo, buen provecho, y se está comiendo un caldito mejor, ¿no?
0: Perfecto.
2: Sí, esa es ya la clásica de Más Deportes.
0: De Chejere, dijera Pancho González Alonso. Hasta mañana, buena tarde.

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9: En Radio Más son las 3 en punto.
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0: ¿Qué hubo, señores, señores, con la fiebre del fútbol y eso que fue Botellita de Jerez? Nada más y nada menos que para todos ustedes con su cancioncita Saque de Meta y Pique. Ahí está.
1: Ahí está.
0: De fútbol a más no poder.
1: 3:04 p.m. y así estamos arrancando Sonu Nova. Del otro lado de cabina se encuentra Josué de la cabina junto con el profesor Adán. Se encuentra entrando aquí a cabina el señor Iván García Moreno.
2: ¿Cómo
1: que
2: están?
1: Mira la cola tan larga que tiene porque hola. Ni siquiera se preocupó por jalar la puerta y cerrarla.
0: No, aquí. No.
1: Ya cuando quieras, ¿eh?
0: Tremendo
1: ya,
0: color.
1: ¿Ya terminó de entrar? Bueno, ya terminó de entrar. El señor Emiliano Fernández.
2: Con la cola del
1: ¿también?
2: Dinosaurio.
0: ¿Qué hubo a todos ustedes? Bienvenidos a este Sonu Nova de jueves 14 de mayo. Ay, dice, la apuesta estuvo tan floja que prefirieron empatar hasta que no haya una apuesta decente. Saludos desde Acayucan.
2: El primer partido.
0: Mira, nada más era para ver. Yo ya puse algo en la mesa. Bueno, chequen. Yo ya dije que me rapo a Coco y que Iván, si pierde, se come un ajo. Pero me mandó muy a freír espárragos.
1: La china poblana.
0: Es un castigo. O sea, igual a mí ya no me vuelve a crecer el cabello y ya la me quedo pelón.
2: ¿No? Dramático eres.
0: Pero tú eres más dramático porque no quieres morder un ajo.
2: No, pues no.
1: Mira, es no uno.
2: Imagínate.
0: ¿Cuál roba? No.
1: Mírate,
0: justicia divina. Siempre se le ha robado a Cruz Azul.
1: Voy a ver.
0: ¿Cuántas finales?
2: Ay, le dan su ayudadita.
1: En dado caso, pierde
2: el
1: señor Iván.
2: Por eso.
1: Invite un pollito rostizado.
2: Ah. ¿Un pollo?
1: Ah, bueno.
0: Oh, que la.
2: Iván. Va, órale, un pollo.
0: Un pollo rostizado con arrocito.
2: Sí, con todo.
0: Ok.
1: Y si él pierde, pues ya se rapa.
2: ¿Ah, sí?
1: Ahí está. Por fin.
0: Para que diga.
1: Cuatro días nos llegó. Nos tomó llegar a esa apuesta. Si el señor Iván pierde, va a invitar el pollito. Con sus tortillitas, sus su
2: podemos catapixear, digo, en su momento.
1: Chihuahua.
2: Para no perder la costumbre. Pero de entrada, pues órale, el pollo.
1: Y si el señor Emiliano pierde, se rapa Coco.
0: Oye, pero.
1: Ahí está. Ya.
0: Si va a catafixiar, entonces que sea unas costillitas. Ah, no, pero tú no puedes, ¿verdad?
1: No, unas alitas, no, pues unos boneless.
0: No, alitas. Los boneless no me gustan.
1: No.
2: Bueno. ¿No?
0: No, prefiero.
1: Bueno, alitas o boneless, lo que sea.
2: Pero ¿sabes qué le gustan? También las patitas, luego le regalan.
0: Ay, cállate.
2: ¿O no?
0: Sí.
1: Ay, bueno.
0: Hervidas nada más. Mínimo en salsa o con papas o algo.
1: Pollito con papas.
0: Ay, pero no. ¿Cómo ven esas cosas que pasan? Entonces, Sonu Nova ya está listo con la apuesta de que si gana el Cruz Azul.
1: Cuatro días nos llevó llegar a esta apuesta. Nos llegó.
0: Nos llevamos un pollito más o va menos.
1: Más o menos, Iván, más o menos.
0: No, tus audífonos.
2: No más.
1: Manches, está bien altos.
0: ¿Sí?
1: No. Oigan, ya saben que si
2: un poquito
1: ustedes,
2: de falso, ¿verdad?
1: Ya saben que si ustedes quieren pedirnos, solicitarnos alguna canción, lo pueden hacer a través de la línea en cabina o a través del WhatsApp, que es 2288-423507. Lo puede hacer ya en llamada de WhatsApp, en mensaje de WhatsApp o, en dado caso, videonota o audio. Así que ahí tiene todas las opciones o los números en cabina. Ahí les estará contestando el buen profesor Adán o Josué de la cabina.
0: Oye, Luzma Pliego, conductora del programa G5 que pasa los...
2: G5 Music, por cierto, ya aprovechando el anuncio parroquial.
1: Es hoy, ¿no?
2: Es hoy, todos los jueves.
0: A las 8.
2: No.
0: ¿No? 9.
2: No, a las 10 de la noche.
0: Ah, por eso dije 8, 9.
2: Todos los jueves a las 10 de la noche, por cierto, hoy. No se lo pierdan con Luzma Pliego, que por cierto
0: quiere venir.
2: Va a estar por aquí por estos lares.
0: Y también vamos a invitar a nuestra amiga.
2: Está pendiente
0: Annalí Monroy.
2: Annalí Monroy.
0: Para que se vengan para acá.
2: Exactamente.
1: Ahí está.
2: A chacotear un rato con
1: a chacotear
2: aquí en la mesa.
0: A la jaula del león.
1: Vamos a chacotear.
0: No, eso sí ya.
1: Ya están muy viejos.
0: Dice, saludos amigos, y vaya hasta que tenemos una apuesta decente después de toda la telenovela que tuvimos ya que ver.
2: Toda la
0: ahora, páctenlo con sangre. No, quién sabe qué se mete el Iván o qué se metió en su vida, en su juventud.
2: No,
0: para que amarre, pueden poner algo del Mago de Oz. Saludos al puerco, atentamente el banano.
2: Saludos al puerco de parte del... Oh, ok.
0: Del banano.
1: Alitas, alitas.
0: Ok. No, pero pues ya, ya no hay necesidad de pacto con sangre. Ya está al aire.
1: Mira, ya está al aire.
0: Ya si todos se arrepienten, ustedes escucharon.
1: Aquí están los testigos.
0: Ah, somete.
1: Que ambos se comprometieron a pagar esta apuesta. Ya estará algún videíto por ahí en redes sociales, han dado sí, caso. Sí, sí. Para que pues vean que sí se cumplió esta apuesta.
0: Saluditos también a nuestra amiga Lu, que no, tampoco le habíamos mandado saludos a
2: Poza Rica. Lu, hasta Poza Rica, un saludo enorme.
1: Orizaba. Dije, ¿cómo se llama?
2: Pepe Costeño.
1: Pepe Costeño.
2: Okay. Saludos
1: a ver Pepe si ahora Costeño. Sí ya se ponen a trabajar en las entradas en donde digan mi nombre.
0: Ya se está trabajando. Ya,
1: digo, por supuesto. Si no es mucha molestia. Porque luego hay gente que...
0: Sin necesidad de vestido. Este programa solito va, solito fluye. Ahí va. Como...
1: Ponle una musiquita ahí nada más.
0: Ponle una musiquita ahí nada más y... Ya, tú dale fade in, fade out así de...
2: Sopetón.
0: Ya, pues para... digo.
2: No.
0: Ah,
2: nunca jamás.
0: No, ¿verdad?
2: Pues son las 3 de la tarde con 10 minutos. Estamos iniciando... Gracias. Sononova de jueves.
1: Ahora sí.
2: El llamado jueves.
1: Oigan, el día de ayer, los miércoles, está estrenando en Amazon Prime esta última temporada de The Boys, esta serie tan icónica de superhéroes o antihéroes, por así llamarlos, que inició por
2: héroes
1: allá.
2: Es poco convencional.
0: Como del 2013, ¿no?
1: No, 2015, 2017, más o menos.
2: Okay. Ya tiene sus añitos, ¿no?
1: Ya tiene sus añitos. Ya el próximo miércoles va a estar llegando a su final esta serie, la cual, pues la verdad, sí promete mucho el final de temporada. Hay gente que dice que, pues la verdad, no espera nada de ello. Pero pues sí, ya tenemos la duración del último capítulo, que va a ser 1 hora con 5 minutos. Si ustedes son ávidos de los superhéroes o han visto esta serie, bueno, pues ya sabrán que el próximo miércoles estará llegando a su final esta serie y tendrá una duración de 1 hora con 5 minutos.
0: Yo ya estoy prácticamente en el séptimo capítulo. Todavía me falta un poquito, pero ahí vamos. Yo ya quiero, la neta, acabarla. Porque sí me gustó esa serie.
1: De hecho, ya salieron las primeras calificaciones del episodio que salió ayer y ha sido uno de los peores calificados de lo que va la temporada. La verdad, hay gente, pues a mí en dado caso, a mí sí me gustó el final de ese capítulo. Te lleva a una conclusión muy triste, por así decirlo.
0: No. Oye, decir nada más. Ahorita que estás hablando de ¿cómo se llama? De superhéroes y así.
1: Ajá.
0: Esto, me acordé de esta pequeña, de este pequeño intro que pues era así como wow. O sea, cuando salí esta caricatura, yo era así como el niño más feliz en ese entonces. Quería ser todos los superhéroes que van a salir ahorita. Ahí les va este intro que vale la pena. Nos callamos, es 1:30, es tranquilito y les va a recordar.
2: Quiero saber cuál es.
1: 3 de la tarde con 12 minutos.

0: Oye, lo que sí no me acuerdo de este intro de los superhéroes era...
1: Los superhéroes, diría el promo o de unas cápsulas de una estación de radio.
0: Sí, exacto.
1: Estapando recuerdos.
0: Es breve, 1:30 y ya. Así te vas con el intro.
1: Lo, híjole. Los, estos eran los...
2: ¿Cómo? Avengers.
1: No, eran los Avengers, pero... Ajá. Aquí les llamaban exactamente... Los,
0: es que así se llamaban.
1: Los superhéroes. Y después del otro lado de también... Avengers. ¿Te acuerdas que no, no. también estaba por el del otro lado los superamigos?
0: Ajá.
1: Que era Superman, no, Batman y Robin, Aquaman... Sí, Aquaman.
0: Ajá, porque acá era el amor.
1: Exacto.
0: Los gemelos fantásticos. Los
1: gemelos fantásticos. Híjole.
0: No, ahorita no me acuerdo. Ah, un Apache que se hacía enorme.
1: Un Apache que se hacía gigante.
0: Que ni me acuerdo cómo se llama.
1: Sí, sí.
0: Gigantón.
2: O sea, sí, o sea, los super. ¿Qué? Los super superhéroes. Sí se llamaba así la caricatura. O sea, sí.
0: Ajá.
2: Pero sí, como tal, dentro de los cómics, sí eran los Avengers o los Vengadores. Mira. Por eso sí se me dice.
1: Ah, sí, pero bueno.
2: Sí, o sea, la serie sí.
1: Oye, los super amigos, ¿sabes de qué año es la serie? O sea, inició.
0: ¿Como los 70? ¿60?
1: No, en el 73, los superamigos.
0: De hecho, yo tenía, no sé si ustedes también lo tuvieron o recuerden.
1: En el 73 estaba en Inacía.
0: Las loncheras de metal con relieve de los superamigos.
1: De los superamigos.
0: Que venía con su termo.
1: Que en su momento, que ahorita no,
0: ahorita es,
1: no las venderían porque es un... No.
0: O sea, nosotros lo jugábamos como arma. Sí. O sea, loncherazo.
1: Sí, loncherazo. Y la verdad que era, estaban duras.
0: Como Melele. Como Melele. Saquen a bailar.
1: Las rejas que se sacaban mochilas, pero eran rejas y
0: eran, sí,
1: pesadas.
0: No. Oigan, no se les olvide mañana ya ir preparando sus rolitas de sonidero, porque
1: sonidero.
0: Mañana vamos a estar poniendo algo que diría así. A ver, ¿dónde está? Esperen, nada más déjenme encontrar el... Acá está. Entrada, ¿dónde está? Aquí está.
1: Ahí está el vestidito que tenemos de...
0: Espérate.
1: Son un nuevo sonidero.
0: Ah, aquí está. Ahí les va. Eso es lo que van a estar escuchando mañana en punto de las 4 de la tarde. Con este intro para que ustedes agarren ese sabor que todos tenemos. Y sobre todo cuando es un viernesito y escuchando Sonova.
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0: Y ahí es cuando arrancamos con...
2: Ahí lo tienen, así que... Vayan preparando sus mejores rolitas para el día de mañana. Esto, obviamente, las mejores rolitas.
1: Vayan preparando sus mejores galas.
2: Galas. Cumbias, salsa, todo lo que quieran que son el día.
1: No, salsas
2: pero,
1: no.
2: No, a ver, pero...
1: Sonidero es evidentemente Chihuahua, cumbia.
0: Sí. Sí. De Iztapalapa para el mundo.
2: ¿Qué tal si alguien quiere algo diferente? Algo, o sea, que entre
1: haremos otro programa poniendo salsa, pero no, si no ya lo contaminamos.
2: Ya me dije nada.
6: Buenas tardes, son los nuevos.
0: ¿Qué hubo?
6: Aquí andamos en la ciudad de La Piña, andamos en la Veracruz. Como cada jueves, hoy nos toca andar por acá.
1: Desde la isla de la fantasía.
6: Muy barata esa apuesta, ¿eh? Como que ustedes, la cabellera y el señor Iván, un pollo. Nah.
2: Es lo único que dijo
6: chivistas,
2: que sí.
6: No confían en su equipo.
0: Yo
6: no,
0: sí.
6: No, tienen miedo de perder.
1: Ah, pues estamos en desventaja.
6: Usted confía en su equipo, por eso me agrada, señor Mr. Fernández, porque confía en su equipo.
1: Uy, llévatelo a tu casa.
6: Aquí andamos escuchándolos. Saludos a todos en el estudio.
0: Saluditos.
6: A Mr. Ivan y al señor Eric Landa.
2: Saluditos.
6: Acá andamos. Saluditos en carretera. Bye. Hasta bye.
0: Dice por aquí, hola chicos, y ahora que estamos disfrutando de la gran empatía y apoyo del Imperio Gringo, viene muy bien esa canción de los superhéroes, nomás faltaron en la lista de la rola Trump Marco Rubio, Headset, Stephen Miller y grandes amigos de México y de la justicia. Ok. Buenas tardes, la serie de Super Amigos fue de 1973 al 86. Nos comentan.
1: Lo habíamos comentado.
0: ¡Ah! Así dirían por ahí.
1: Bueno, de hecho, esas fechas son de Gringolandia, porque aquí en México todavía se transmitió, yo creo que todos los 80s, ¿eh?
2: No, y de hecho todavía se estuvo transmitiendo a finales de los 90 y inicios de los 2000.
1: Y ya pues todavía recuerdan los canales de cable.
0: ¿Canales de desagüe?
1: No, el canales de cable, por ejemplo, existía, ¿no? Creo que ya ni existe, uno llamado Boomerang.
0: Ah, claro, donde pasaban caricaturas retros.
1: Exactamente.
2: Cambió de nombre de Boomerang a...
1: ¿Qué se llama? La verdad, como dejé de ver el cable.
0: Yeah. No, pues no, es como ir al cine ya tampoco. No, bueno, yo.
1: No, es que el cable.
0: Pues ahora dar un favorcito. Una joto.
1: No, o sea, foto.
0: Ah, foto.
1: Foto.
0: Una fotito. Digo, si no le interrumpo su sueño, su siestecita.
1: ¿Cómo? Pero pues si son tres galaxias.
0: ¡Ah! ¡No! ¡Que la!
2: ¡Ay, oigan!
0: Pásale, Dan, pásale.
2: Es que, pues ya, vamos a hacer canción en lo que es.
0: De aquí para que nos hagamos una foto así de los tres disque trabajando. Oye, vamos a rolita entonces.
1: De los tres huastecos.
0: Esto es a cargo de Danny Ocean, se llama Báilame. Vamos a ver qué tal. Nos lo solicitó nuestra compañera.
1: Báilalo, Rocky. Ah, no, es otra, ¿verdad?
0: Es otra.
2: No, esa va a ser mañana.
0: Sofía. Sofía. Vamos a ver qué tal está esa.

0: No, so. Qué buena rola para el jueves.
1: Lala, bailame.
0: Bueno, bueno, pero es. Incluso se rompen géneros, ¿no? Bailame de Danny Ocean. Tarán, tan, tan, tan.
2: Por Billy Ocean, ¿no?
0: Ándale, pensemos en Billy Ocean. Get out of my dreams, get into my car. Que tiene obviamente muchísimas más, pero se me vino a la mente.
2: Sí, no, pues digo, de las más conocidas es esa precisamente.
0: Como la de Honesty.
2: Oigan, hablando de artistas no muy queridos.
0: ¿Eh?
2: ¿Eh?
0: Ah, mira. Anda pasando, anda paseando.
2: ¿Usted le gusta a Ricardo Arjona?
0: No,
2: no, el señor,
0: pero...
2: ¿El señor Eric?
1: No, pero sé alguien que...
0: Ah, hay una o dos canciones.
1: No, no, no, sé que a él que le encanta. Que es nuestro ex compañero Jorge de Mendy. A él le encantaba.
0: ¿Al igual que Iván?
2: Uy, sobre todo yo.
0: Sí.
2: Bueno, el caso que en un concierto en Argentina, el guatemalteco, Ricardo Arjona...
0: Poeta.
2: Bueno, el asunto fue que todo comenzó con un video que empezó a circular en redes sociales. En él se veía a una mujer del equipo de seguridad. Y digo, estos casos se han dado, ya no son tan extraños, es un poco ya común. En él se veía a una mujer del equipo de seguridad del recinto donde se presentó, cumpliendo pues, obviamente con su trabajo. De hecho, estaba de espaldas al escenario. Exactamente, pues atenta, ¿no? A cualquier cuestión que pueda presentarse en el público. Sin embargo, había un detalle imposible de ignorar, que mientras pues estaba vigilando, cantaba y cantaba cada una de las canciones del artista, pero así...
0: A pulmón.
2: A todo
0: pulmón.
2: La escena no tardó en llamar la atención, obviamente, de los fans, pero lo que nadie esperaba era que el propio Arjona también la iba a ver. Y bueno, pues, conmovido...
0: Bajó.
2: Por esta... Pues por este...
0: Ese gesto de...
2: Gesto, por la dedicación de la mujer, que no, que obviamente no dejó de hacer su trabajo... Por estar cantando, pero tampoco ocultó su amor por
0: Arjona.
2: Las canciones de Arjona. Bueno, el intérprete tomó una decisión que cambiaría por completo la experiencia de esa noche. Bueno,
0: le pidió mano.
2: Durante una de sus presentaciones en el. Fue en el Movistar Arena, ahí de Buenos Aires. Y frente a miles de asistentes, comenzó a buscar a la mujer del video. La expectativa creció en cuestión de segundos hasta que finalmente lograron ubicarla entre el personal de seguridad. Lo que siguió fue uno de los momentos más emotivos de la noche.
0: No, pues cómo no.
2: La guardia, identificada como Samantha, fue invitada a subir al escenario.
0: ¿Pero eso es en Guatemala?
2: No, en Argentina.
0: Ah, ok.
2: Dejó atrás por unos minutos, obviamente, su
1: rumba
2: para convertirse en protagonista de la noche. Y ya, pues le invitó, le subió, y pues se puso a cantar allí, ¿no?
0: Pues buen detalle, la neta.
2: Sí, la verdad que sí.
0: Sea te guste o no, Arjona.
2: No, pues buen gesto. Buen detalle.
1: Sí, o sea, al final de cuentas, pues si eres fan ávido de ese artista.
2: Cosa que,
1: pues,
2: no, cosa que nunca haría Luis Miguel, por ejemplo.
0: No, jamás. Y viéndolos de frente
2: no,
0: cantando.
2: Nunca.
1: Porque comparamos artistas, cada quien. Cada quien. ¿Para qué comparar?
2: Pero... Bueno, Luis Miguel nunca ha sido así que hay humilde, ¿eh? O sea,
1: tipo nadie es... dijo que era humilde.
2: M-A-M-O-N.
0: Es antipático. M-A-O-M-O-N.
1: Sí. Pues porque crees que es mi rey. Es muy... la figura emblemática de los mi reyes.
2: Es muy ramoncísimo.
0: ¿Sí? Oye, hablando de cosas impresoras.
2: Yo pensé que hablando de Ramón.
1: Antes, hablando de un artista latino, pasamos a un artista anglosajón.
2: ¡Artista latino!
1: Y se trata nada más ni nada menos de Dua Lipa, que anuncia... que es que anuncia... Espérame, déjame los lentes.
2: ¡Oh, cómo!
1: ¡Sí!
0: ¿Ya no veo a los 29 años?
1: ¿Cómo? Pues, toda mi vida he ocupado lentes.
2: ¿La vista cansada?
1: ¿Neta? Sí.
0: ¿No fuiste en Cuatro Ojos?
1: Sí.
0: O sea, bueno, así, ya ves que así les decía. No,
1: mira, tengo un issue con ese término.
0: ¡Ah, tú también!
2: ¡Ay, ay! Apenas se da cuenta que tengo la...
0: No, pero que tú siempre, tú desde chiquito también, ¿no?
2: Préstame tu pluma.
0: Y te va a meter.
2: No.
1: Bueno, resulta que ella contesta no,
2: desde los 14 años.
1: La cantante Dua Lipa ha anunciado su nuevo álbum en vivo y un filme de sus conciertos de su gira en México. El álbum llevará por título Dua Lipa Live from Mexico. La película de sus conciertos se filmó en sus últimos 3 shows que dio el año pasado en la CDMX o Ciudad de México. Y llegará a esta película el próximo 21 de mayo a través de su canal de YouTube.
2: Sí, y yo creo que van.
1: El álbum estará disponible el próximo 22 de mayo. De obviamente de lo que
0: déjame
1: se grabó
0: esa fecha
1: en los conciertos de Ciudad de México.
0: Apunta, apunta. Mira, 22 de mayo.
1: El que sí la va a apuntar es el señor Iván.
2: Sí, 22 de mayo.
0: O sea, por tu cumpleaños. No, no es cierto, ya sabemos que no cumples años en mayo.
1: Okay. Bueno, ahora sí.
2: Ajá. No es el. Okay.
0: ¿Qué ibas a decir?
2: Nada. No, lo que pasa.
0: Le dijiste,
2: no, interrumpí, sigue. Pero bueno, terminó de.
0: Paso.
2: Terminó su nota.

0: Mira, no.
1: Oye, como fue una... ¿Qué artista, qué cantante de Estados Unidos? Que le aventaron agua o algo así y se las regresa y les avienta el micrófono, ¿no?
0: Ah, sí.
1: Pero no me acuerdo quién fue.
0: Que avienta el micrófono. Sí, hay un artista que le lanzan el agua y pues ella en forma de venganza le avienta el micrófono.
1: El microfonazo y ¿sabes qué pasó después? Pues ahí te va la demanda.
0: Ah.
1: La demandó por daños.
0: Pero bueno, ya son 3 de la tarde con 31 minutos. Vámonos a un corte promocional y seguimos con más.
2: Oye, espérenme.
0: Oh, Chihuahua, está bien.
2: Es que ustedes agarran así como si yo fuera pulpo acá. Digo, me encanta tener.
1: Pulpo y sus teclados. ¡Ay! Hay un chisme.
2: Ahorita.
1: Super chisme de pulpo.
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4: En Radio Más son las 3 con 32 minutos.
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3: El Centro de Estudios y Pronósticos Meteorológicos del Estado de Veracruz, a través de Radio Más, presenta el estado del tiempo para las próximas 24 horas.
4: Ambiente caluroso a relativamente caluroso al mediodía y parte de la tarde. Templado a fresco por las noches y madrugadas. Disminuye el potencial para lluvias y tormentas. Los máximos acumulados se esperan en montañas y cuencas del sur. Nieblas y neblinas eventuales. Viento dominante del norte y noreste de 20 a 35 kilómetros por hora en costas. Y olas de medio a un metro de altura cerca de costas.
3: El pronóstico meteorológico del estado de Veracruz es un servicio de Radio Más.
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0: One FM. Ah, ¿verdad?
1: Cálmate. Quisieran tocar eso.
2: Esto fue Game Over.
1: Game Over.
2: De
1: Martin Garrix.
0: Martin Garrix y Loopers.
1: Ahí está. Por cierto, recién vino a tierras veracruzanas. ¿Qué? ¿Dos, tres semanas?
2: Es el que está dando la nota, es tú.
1: No, hace como tres semanas, ¿no?
0: Bueno, ahí está, nos Martin pidieron Garrix. Esa rolita. No. Dice, buenas tardes, saludos, una complacencia, por favor, Walk On By de Isaac Hayes.
2: Claro que sí. Oye, también tenemos otra canción que ayer no pusimos, que era una canción de Bad Bunny.
0: Cállate, ¿por qué lo recuerdas?
3: Bad Bunny.
2: Porque sí me gusta esa canción que te dije, de Bad Bunny, por eso.
1: ¿Cuál era?
2: Vi. Dijo cualquiera, o sea, puede ser Ojitos Lindos, Titi Me Preguntó.
0: Titi Me Preguntó. Ándale, pues para recordar a Titi.
1: Hola, Titi. ¿No?
0: Ay, dura 12 minutos. El Isaac Hayes Walk On By. No, pues, no, aquí hay una de 4.
2: Ahora, puedes poner la de los 12 minutos y nos regresamos en un momento.
0: Dijo. Oh, la gente se va a enojar. ¿Qué?
2: Yo no estoy dando una opción.
0: Es más, bueno, antes de poner... tengo aquí otras dos rolitas que les va a gustar.
2: Bueno, ahí está.
1: Oigan, les comentaba que, de Alfredo
2: Adame.
1: El pulpo y sus teclados. Saludos al buen Capi Balam, que no sé si esté escuchando, no creo, pero bueno.
2: No anda.
1: Bueno, resulta que Alfredo, el pulpo y sus teclados, pues está en el ojo del huracán.
0: Y todo por...
1: Luego de que se filtrara un video que habría avivado los rumores de una relación sentimental con una de las integrantes más populares una de sus bailarinas, pues, llamada Dana, por cierto. En las imágenes que presuntamente provienen de las cámaras de seguridad de una propiedad privada del músico, ambos aparecen saliendo apresuradamente del inmueble y aparentemente en paños menores. Lo que desató una ola de reacciones en redes sociales y obviamente en muchos sitios de espectáculos. Tras la difusión de este material, el pulpo obviamente dio declaraciones sobre su situación sentimental y aseguró que actualmente sí se está dando una nueva oportunidad con esta chica Dana, ya que su relación con la que había sido su pareja había terminado desde tiempo atrás, pero pues no coincide con el material que subió. O bueno, no sé si coincide. A lo mejor efectivamente ya no andaban juntos.
2: Mira, yo solamente a esto le tengo que decir: aprendió de Cristian Nodal. Acuérdate que para él mayo duró 3 meses.
1: Sí, ¿verdad?
2: ¿Eh? Entonces ya se dan pasan recetitas y de cómo hacer que el mes dure bien. Mira. Y te salgan las cuentas.
1: Pues ahí está el chisme desde el sureste.
2: Oye, pero dicen las malas lenguas que este video lo filtró alguien cercano a él, ¿no? Al final de cuentas, para poder tener el acceso.
1: Pues se supone que la misma esposa o ex esposa fue la que lo subió.
2: Sí, porque para tener acceso a las cámaras.
1: Sí, exacto. Entonces,
2: así que si ustedes...
0: Pero pues ya, ¿para qué llevas al amante o a la novia a tu casa? Donde sabes que todavía está ahí la...
1: Mira, aquí nada más...
0: The other one.
1: Valdría la pena decir algo así. Pórtense bien.
2: Ay, pórtense bien.
1: Pórtense bien. ¿Qué necesidad?
0: No, pero qué como necesidad. Quieran, pero en otro lugar.
1: Ay.
2: No.
1: Pórtense bien.
2: No sean como... No sean un Cristian Nodal.
1: Ay, yo pensé que un Emiliano.
2: ¡Ora! No, un Cristian Nodal o una Ángel Aguilar.
0: Oye...
2: O una Carla Panini.
1: No, esas son palabras.
0: No,
2: esas son palabras mayores, ahí está.
0: Oye, ¿conocen al actor Kevin Hart?
1: ¿Kevin Hart?
0: Sale en Jumanji, que es buen amigo de La Roca.
2: Ah, sí.
1: Es que esa versión esa versión de Jumanji.
2: Es el... ¿cómo se llama este? No me acuerdo qué es lo que hace.
0: Es comediante, es estandopero.
2: Sí, morenito.
0: ¿Sí? Uh-huh. Bueno, más morenito que morenito.
1: Morenazo, Kevin Hart.
0: Ajá. Bueno, él, estando en un set, pues ya sabes los bloopers, ¿no? De su nueva película. Está rodeado de compañeros que están como en un pasillo, como de una secundaria. Y al señor, pues, le ganó y se reventó un... ¡Catapum!
1: ¿Cómo?
0: Ajá. Una flatulencia normal Pero el señor había comido, no sé qué comió.
1: Araña, si no le quitó las patas.
0: Desalojó el set completo. Está grabada la cámara, lo capta, ya lo toma como blooper. Y él ya nada más parado ahí en medio como de, pues ya me lo fumo yo solo.
1: Sí, casi les aplicó el provecho.
0: Huele a pan.
1: Híjole. Oye, también con este cuate, con La Roca, hizo la de... un espía y medio.
0: Eso, exacto. Son muy buenos amigos, se han convertido en buenos amigos. Y de hecho, bromean mucho entre ellos de imitarse. Como conviven mucho tiempo.
2: Sí, al final de cuentas,
1: ¿sabes? Ice Cube también hizo otra película llamada Un novato en apuros.
0: Ajá. Él quiere ser como detective o policía, algo así. Sí, lo que se le da es la comedia. Y él también.
2: Uy, no. ¿Sabes? De hecho, buen comediante es.
0: Tiene un humor que si le entiendes al inglés, sí pasa. La neta sí.
2: O sea, me estás llamando ignorante. Mucho.
1: Pero en realidad, y en lo personal, yo a mí el humor gringo así como que...
0: Es mejor que el humor inglés. Porque el humor inglés...
1: No,
0: tienes que ser muy inglés. De hecho, tienes que ser inglés.
1: No, es que ahí sí está...
0: British, porque
1: ahí sí está más difícil.
0: Con... excepciones como Benny Hill o, en su caso,
1: no, Monty es que hacen Pison. Luego muchas referencias, así que...
0: Como del Parlamento. Utiliza, y tú, pues chiste local.
1: No, pues es como si yo...
2: ¡Háblate! Como si tú hicieras tus chistes locales.
0: Pues, yo no hago chistes locales.
1: Pues sí, tenemos chistes locales.
2: Ahí está, entonces no digas nada. Nunca digas de esa agua no debe beber. Porque mira, ahí
0: está. ¿Cómo te digo?
2: Está. No. Bueno, ustedes hagan saber sus canciones y peticiones a través del 2288-423507, que son los números en cabina, ya sea por WhatsApp, llamadita telefónica o por mensaje de
1: texto. Oigan, la nueva película de Diego Luna.
0: Ah, pero espérate, vamos a poner una rolita y ahorita regresamos a poner...
1: ¿Qué vamos a escuchar?
0: Vamos a poner Walk On By.
1: ¿Walk On By?
0: De Isaac Hayes.
1: Isaac Hayes.
0: Vamos a escuchar a quien son robados.
1: Una petición, por cierto, ¿no?

0: Walk on by. Ah, qué buena rolita de juevesito, se antoja. Después de ese gran partidazo que dieron ayer las Chivas y el Cruz Azul.
1: Dijo nadie nunca.
2: No va mucho esta con el boot, pero bueno.
1: Pero dijo nadie nunca. No fue un buen partido. Terminaron empatados.
2: No, el hecho de que hayan quedado empatados no quiere decir que no estuvo bueno. Estuvo bueno, la verdad.
1: Ahora sí que ahora díselo a tu tono de voz.
2: Lleno de emociones. No, la verdad.
1: Emociones realmente.
2: Obvio, me hubiese emocionado más que hubiesen ganado las Chivas, pero.
0: Oye,
2: no.
0: A ver, pregunta.
1: Respuesta.
0: ¿Qué colonia gachas visitado por amor?
2: ¿Qué colonia?
0: ¿Campo de Tiro, dices? Ah,
2: bueno, aquí de Jalapa, de alguna otra región. No, pues, no.
0: Yo, al final de los 100 metros, como Hermanos Vázquez.
1: Yo mejor no digo.
2: No.
0: ¿No te acuerdas o no quieres decir?
2: No. La verdad que... No, pues no.
0: ¿No?
2: Creo que no.
0: Pues, señor Mr. Fernández, ¿me puede poner una rolita de Tyrone David's In The Mood? Ok.
1: Creo que sí.
0: Solo porque estás viajando y será amena tu tardecita en el... detrás del volante.
1: Oye, nuestro querido radioescucha de Ciudad de México, ¿cómo se llama?
0: Pues está crudo. ¿No viste que ayer le iban a dar
1: especial? Por eso estaba diciendo, o sea,
2: sí,
0: Fabio.
1: Fabio.
2: El buen
1: nos
2: Fabio.
1: No reportado qué es lo que
2: Repórtate,
1: ha pasado.
2: Repórtate, Fabio.
1: Sí, o sea, ¿qué tal? Si ya van a pagar la apuesta o va a ser hasta el... ¿Qué? ¿Cuándo es el partido de regreso?
0: El sábado.
2: Sábado.
1: Hasta el domingo.
0: Sábado.
1: Después, en la noche.
2: Hoy es el primer juego de la otra semifinal, que es de Pumas contra Pachuca.
0: Bueno, pues vamos a escuchar una cápsula aquí en Sonoro. Ah, no, aquí.
1: Oye,
0: no hay
1: que
0: cápsulas.
1: Oye, que de hecho ayer fue el partido de ¿en dónde fue? En el Banorte, ¿no?
2: Ajá. Uh-huh.
1: Que fue ayer porque hoy a el medianoche o al inicio de ese día tenían que entregar el estadio hacia la FIFA,
2: ¿no? Haz de cuenta,
1: ¿no?
2: Que casi terminando de desalojar, exactamente.
0: La última y nos vamos,
2: después,
0: ¿no?
2: Después de las 12 de la noche ya tenían que entregar el estadio
0: a la FIFA. No, ya invocaron a Fabio, ya despertó el crudo. Digo, el buen Fabio.
1: Buenas tardes.
3: Y todos amigos.
0: ¿Qué hubo?
3: En cabina. Mr. Iván, Mr.
2: Hola.
3: Emiliano, Mr. Eric.
1: Buenas.
3: Pues, ahí contento con el empate. Vamos a ver cómo nos va el sabadito. Y saludándolos y felicitándolos por su programa. Y también quisiera pedirles una canción de esta bandita rata blanca que se llama La Leyenda. A ver si me la pueden poner. Gracias.
0: Okay. Rock argentino.
2: Sí, metal, de hecho es una banda de metal argentino.
0: Ya lo dejaste oír al fan.
1: A ver, tú también.
3: Sí, estoy bien crudo, ¿no? De veras que me fue con terminación feliz y todo.
0: ¿Qué les dije?
3: No.
2: Ándale.
3: No, de hecho es hasta que pase. El que pase o el que pierda definitivamente,
0: sí.
3: Ahí pagaremos la apuesta y les estaré comunicando.
0: Sí, ya quedamos que en la apuesta que el señor Iván va a traer un pollito con papas y yo me rapo si pierdo. Oye, ¿qué les dije? Hasta ayer predije que iba a haber final feliz y así fue.
2: Tal cual.
0: Empate glorioso, nada para nadie. ¿No?
2: Pues,
0: oye, sí. pero entonces, ¿cuántos whisky se ha de haber echado el buen Fabio? Porque a mí el whisky no me causa...
2: Ah, ¿no?
0: Crudelia.
2: Bueno, dependiendo.
0: Bueno, no, obviamente, claro. Si te empinas
2: una
0: botella...
2: Todo la botella, pues...
0: ¡Vas a ver la botella!
2: No, pues imagínate.
1: Voy a beber
0: en nombre de ella. Ya, fue mucho. Oye, Ay, mendigando.
1: No podrás.
2: Vamos a comentar de la película de
0: Diego
2: Luna. Ceniza en la boca.
0: Pero como no sabes especialista, te daré el comentario personal.
2: Bueno, fue ovacionada esta película.
0: 5 minutos de pie.
2: Exactamente.
0: Aplausos.
2: Esta es la nueva película de Diego Luna.
0: Cenizas en la boca.
2: Ceniza
0: en la boca.
2: Que está basada en la novela de Brenda Navarro y aborda temas como la emigración, el racismo y, pues, las heridas familiares. Ceniza en la Boca se convirtió en una de las películas mexicanas que más llamó la atención durante el Festival de Cannes 2026. Esta cinta, como comentamos, está dirigida por Diego Luna y basada en la novela de Brenda Navarro. Lejos de presentar una historia tradicional sobre migración, la película muestra el impacto emocional que viven dos hermanos mexicanos al mudarse a España para reencontrarse con su madre después de varios años separados.
0: A mí me late.
2: Eso trata básicamente Ceniza en la Boca.
0: Me late que nominada para el Oscar.
1: No creo.
0: ¿Como película extranjera?
1: No creo.
2: ¿Ah? Pues habrá que verla, ¿no? Para...
1: Sí, habrá que verla, pero no creo porque...
0: El tema de la migración está muy presente.
1: Sí. Pero es meterse en camisa de once varas con el gobierno.
0: Ay, pero pues ya ves, la Hollywood, o sea, sí, ahorita está totalmente en contra de Trump. Entonces...
1: Está dividido.
0: Sí, hay algunos muy conservadores.
1: Entonces, realmente no.
0: Hay más demócratas que republicanos.
1: Sí, pero Hollywood. No creo que sea tan fácil.
0: ¿Blue o red?
1: Red.
0: No.
2: ¿Cuál es el del elefantito?
0: Tienes nuestra gorra azul.
1: Espérate,
0: ese. Elefantito es republicano.
2: Republicano, ¿ah?
0: Ajá.
2: ¿Y el caballito?
0: ¿Josefina la ballena azul? Ah, no, esa no.
2: Hay un burrito, azul, ¿no? ¿O qué es caballo?
0: Es un burrito, creo.
2: Un burrito, ¿no?
1: Con mi burrito.
0: Ay, Steve.
2: Bueno, pues
1: oye, acá, ya estamos cerca de Navidad. Una
2: más de Diego Luna, que no es la primera, ya ha dirigido otras.
0: Sí. Fabio, cuéntanos intimidades.
3: Ah, no, pues nos acabamos la botella. Un whisky Lucan, nos acabamos una etiqueta azul. Hijo. No, hombre, toda se acabó. Nada más mi mujercita y yo. De hecho, mi mujer también se levantó bien cruda, pero pues yo, por estar en descanso todavía, pues no voy a trabajar, pero ella sí se fue bien cruda, ¿no?
1: Es jueves.
3: La verdad, la admiro.
0: en vivo.
2: Oye, pero
1: no voy a trabajar.
2: Yo no me acabaría esa azul, así como así, ¿no? Como así.
0: Mira, tenía tiempo de no ver a su esposa.
2: Híjole. Bueno.
0: Estaba solito. Ya, o sea.
4: Mister Fernández, que usted ya está curtido, ya no le hace nada.
2: Mira, ya ves.
0: No, yo no soy la casa de la pirinola. No.
1: Ah, caray. Bueno, ya son.
0: Es que así dicen.
1: Casi las 4 de la tarde, ha llegado el momento de ir a una pausa promocional y seguimos con más.
2: Ya rebasando la primera hora.
0: ¿Tan rápido?
2: Vamos a regresar con. Muy algo. Buena música.
0: Sí, sí, todavía muy buena.
1: Todavía hay.
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6: En Radio Más son las 3 con 59 minutos.
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0: Ahí está Tyrone Davis. Oh, qué buena rolita.
1: Andamos muy rhythm and blues, muy Oye, soul.
0: Oye, pero
1: muy...
0: aparte después del promo de Autotel Sononova, pues qué dudas, Doc, ¿no? Así como que...
1: En el mood.
0: Ay, haber bajado las velitas.
1: Toda la razón.
0: Digo, las velitas, las luces. Y prendido las velitas. Eso es lo que quería decir.
2: Con el camino de rosas. De pétalos de rosas.
1: Oigan. Les traigo más de...
0: esas rosas.
2: Y también esas, ¿no?
1: Les traigo más de Can. O Canes.
0: A ver, dilo.
1: El documental El Partido... ¿Así se llama el partido? Revive el histórico Argentina contra Inglaterra de 1986.
0: La mano de Dios.
1: Y los icónicos goles de Diego Armando Maradona, incluido, por supuesto, la mano de Dios.
2: Esa es la
1: Esta mano legendaria de mano de Dios de Diego Armando Maradona. Como sabemos, pues uno de los hechos icónicos para toda la vida. Y que fue durante el Mundial de México 86. Pues llegó al Festival de Cannes con el estreno de este documental llamado El Partido, una producción que revive este inolvidable duelo entre Argentina e Inglaterra, que aparte pues reavivó ahí los sentimientos
0: encontrados,
1: ¿no? De esa rivalidad.
0: A mí en ese 86...
1: tenido muchísimos años atrás, ¿no?
0: En el 86.
1: Por el asunto, ¿recuerdas de las Islas Malvinas?
0: Sí, exacto, que me tocó todo ese despapalle justamente cuando vivía en Belice en el 82-85, cuando acababa de independizarse Belice en el 81 y todavía tenían bases los ingleses en Belice, cuando antes eran las Honduras Británicas, y lo que hacían es que se reabastecían de combustible, de armamento y todo, de Inglaterra, Belice y bajaban a las Malvinas. O sea, me tocó ver a los Harriers, acá estos aviones icónicos que despegan y aterrizan verticalmente.
1: Sí, vaya.
0: No, todo un show, los portaaviones ahí, gringos, ingleses.
1: Una primera potencia, ¿no?, en este aspecto. Y sí, la verdad que incluso...
0: ¡Malvinas Argentinas!
1: Pero, obvio...
0: El Peñón de Gibraltar, ser español. Me tocaban todas esas manifestaciones en el 82, 85. Pues, ¿qué te digo? Oye,
1: sí, pues
0: hablando
1: de ese
0: pero,
1: no,
0: de
1: la
0: ese
1: verdad mundial, que sí era algo muy, muy, muy desigual, ¿eh?
0: El 86, pues era nada más y nada menos que a mí me tocó por una rifa de mi mamá ganarme dos boletos. Me fui con un amigo y fuimos a ver Argentina-Bélgica en el Azteca.
1: Ah, el
0: buenísimo partido.
1: Ya.
0: Cuando le da el pase a la
1: Argentina.
0: A la semifinal.
1: Sí, es cierto.
0: Después de ese octavo.
1: Oye, y fue un partido México contra Bélgica, de esa media tijera de...
0: No, fue contra Bulgaria.
1: Contra Bulgaria, tienes razón.
0: De Negrete.
1: Manuel Negrete.
0: Ya iba a decir Jorge Negrete de ahora.
1: Oye, pues esta cinta que estamos mencionando, participan, obviamente, testimonios de jugadores. ¿Te acuerdas de Gary Lineker? Y sí. John Barnes, que eran de la selección británica.
0: ¿Y del portero de Bélgica? A ver.
1: De Bélgica era...
0: Jean-Marie Pfaff. Eso.
1: Exacto. Bueno, también recuerdas a Jorge Valdano.
0: Oh, pues Ruchaga, sí, de Argentina.
1: Híjole.
0: Sócrates.
1: Bueno, Sócrates. Ah, no, pero eso
0: es brasileño.
1: Era brasileño, exactamente. Sí, sí, no, sí, pues sí. Ya, si nos vamos, Zico.
0: Sí, pues sí.
1: Zico.
0: Hugo Sánchez.
1: Pues sí, Hugo Sánchez. Pero... sí, tienes toda la razón. Oye, bueno, pues para los futboleros de corazón... pues ahí tienen.
0: ¿El partido se llama?
1: Se llama El Partido, digo, la presentaron en Cannes, pero seguramente en poco tiempo ya quizá la podemos ver en cine alguna plataforma.
0: Me pregunta aquí, qué padre rolita acaban de poner, chicos. ¿Quién la canta? ¿Es Soul Funk u otra cosa? La que acabamos de escuchar de Tyrone Davis.
1: Sí.
0: Sí, un R&B de los inicios, ¿no? Soulcito.
1: Exacto.
0: Tyrone con Y, así Tyrone Davis. Tyrone Davis.
1: Ese mero.
0: Oye, qué envidia la de Fabio.
2: ¿Por qué?
0: Pues etiqueta azul y etiqueta dorada.
1: Sí, oye, no.
0: De la buena.
3: No, pues de hecho sí, Mr. Emiliano. Estaba tiempo de reposo. No, hombre.
0: Pues extraña.
3: Fue. como mi despedida de soltero. Andaba, pero no, ¿para qué les cuento y les antojo? No, ¿para qué? No, toda la noche, no. Pero
0: ya toda la noche, ya.
3: Ahorita, pues por eso.
0: Sigue hablando de la etiqueta azul.
3: Que empieza el programa, ¿no? Pues ahí estoy con ustedes. No, hombre, pues me apenas.
4: Voy a sentir como un niño español.
0: ¡Ah!
4: Pero pues no. El niño español, vamos a dejarle, ¿no?
0: Jordi.
4: Jordi. Se llama niño. Jordi. El niño español.
0: Ah, dos a tres rounds. Sin límite. No.
2: Sí, dejémoslo ya. ¿Sí? Ya. Basta, por favor.
4: Híjole, basta, Roger. Digo, eso es, digamos, de los relativamente más jóvenes, pero si nos vamos mucho más atrás.
0: Sí.
4: Tendrás nombres clásicos.
0: Dice aquí, Tyrone Davis, ¿me pueden escribir el nombre de la rola?
4: Se sintió un Ron Jeremy, ¿no?
0: Sí es. ¿Ron Jeremy? No, pues tú te vas a los 70s.
4: 70s, 80s.
0: Ah, su mecha.
4: Ron Jeremy.
0: No.
4: Por cierto, sale en un video de una canción de Moby.
0: No, y también sale en el video de I'm Sexy and I Know It.
4: Ah, así es, de L-M-A-O.
0: F.
4: L-M-F-O.
0: Laugh my... no, es...
4: L-M-F-O.
0: Ajá, laugh my... No, H...
4: No, lleva H.
0: Laugh my fucking...
4: L-M-F-O. You know? L-M-F-O. Yeah.
0: L-M-F-O. ¿Cómo? R-B. No, es R-T-B.
4: Pues así las cosas con el buen Fabio. Ok, Fabio. Bueno.
0: Oye. Te tengo esta rolita que es una que nunca... Digo... La agrupación ha tenido un éxito que lo repiten y lo repiten y lo repiten. Y dices, oye, hay más. Te lo voy a poner, no en esta presentación. Ahorita regresamos. Vas a ver que te va a gustar. Y que vas a decir, sí. ¿Ok? ¿Están listos? Son lovers y son haters.
4: 4:15.

0: algo de lo que casi no se toca de Four Non Blondes, Spaceman.
1: Sí, dos, tres, De repente.
0: De repente sí.
2: O sea, sí, pero no.
0: Ah, exacto, ándale.
2: A veces sí, a veces no, pero...
1: Pues, por cierto, estuvieron de vuelta las Four Non Blondes hace poco en un festival.
0: Dice, merecen un tirón, pero de orejas. No es okay. Dice, no es cierto. Okay. Dice, ¿por qué no se escucha ya el señor Landa? ¿Ya lo estrangularon?
2: No, aquí estoy, pero pues es que hoy están hablando un poquito más del fútbol y hay cosas que no entiendo del todo. Sí, sí trato de seguirles un poco el hilo, pero pues obviamente hay
0: cosas. Acuérdate que te tienes que empapar de fútbol porque se viene esa...
2: ¡Porque el 11 se vive la pasión del fútbol!
0: Yo pensé que ibas a decir, porque y una televisora.
2: No, el 11 se vive la pasión del fútbol con el Mundial, con la FIFA. Viviendo toda esta gran inauguración que se va a estar llevando en los diferentes estadios y recintos que van a estar
0: albergando. Del 11 al 19.
2: No, sí, pero o sea, el 11 es el,
1: junio, la inauguración. El 11 de junio hasta el 19 de
0: julio.
2: Julio. Sí, pero el 11 es la inauguración y es en México, en Estados Unidos y en Canadá.
1: Sí, pero
2: en los tres recintos va a haber una inauguración diferente.
1: El primer partido y la inauguración es en el estadio Banorte o Azteca o... Ahora, durante el Mundial, no se van a llevar tal cual, se va a llamar Estadio Ciudad de México, por cierto. No le podrán llamar de otra manera más que Estadio Ciudad de México.
0: Guillermo Cañedo, el Coloso de Santa Úrsula.
2: Sí. No, pues ya quieren, pónganle el nombre que quieran, ¿no?
1: No, lo que pasa es, bueno,
0: mi casa. Pues,
1: cuestiones de FIFA.
2: Ese que...
1: Así va a quedar.
2: Pero bueno, tenemos a alguien en cabina, ahora, línea.
1: También los también estadios de Estados Unidos, ves que regularmente la mayoría tienen... de patrocinadores.
0: Ajá.
1: No, va a ser el nombre de la ciudad donde está el estadio.
0: No me digas.
1: Y te digo.
3: A ver.
2: Bueno, ya.
3: Muy buenas tardes.
2: Creo que ya.
3: Mister Emiliano, no. Mister Iván.
1: ¿Quién pachó?
3: Pues no puedo entrar así nada más porque pues tengo que levantar la mano, pero pues estoy a distancia, no puedo hablar hasta que me den la señal ustedes.
2: No, usted discúlpeme.
3: Me siento como la garra ya de Guadalajara.
0: Eres.
3: Ay, no. Todo menos la garra.
2: Oye, ¿qué tal? ¿Cómo estás, señor Mes?
3: Muy bien acá con un poco de calor, así como de 38 grados, de sensación térmica.
2: Qué rico.
3: Aquí, como para tomar un whisky Lucan, dijera Fabio, no, así no. Tiene que ser una chevecha que emborrache la cabeza, dijo. Dice Eugenio Derbez.
0: No quiero chupar. Y con el vecino.
3: Oye, esa sería buena pues, para ponerla mañana en el viernes sonidero, ¿no?
1: Ándale, ándale.
3: Sí. Apúntamela, miserable.
1: Pero nos habías pedido, no, ayer nos habías pedido una, pero...
2: Es que va pidiendo una por día. Para que le pongamos todas las canciones.
3: Yo pedí la de qué lindo tu cuco, pero dijeron que no sé qué.
0: No, bueno, sí, pues sí, sí.
3: La de quiero chupar mejor. Ah, pero bueno. Cerveza.
0: Pues ¿cada quién?
3: Ay, no.
0: Cubetazo le va a tocar.
1: puede ser una Tootsie Pop también.
3: Oigan, y ya dejen ese tema del Mundial ya en paz, oigan, ya chole, de veras.
1: Y lo que falta.
2: No, espérate, Hermes, todavía falta.
3: Para tres partidos que se van a jugar aquí en México, México va a jugar.
1: Seis,
3: ¿para qué,
1: ¿no?,
3: tanto rollo?
1: Seis partidos.
2: Pues mira,
0: eso, tres.
2: Es la tercera vez que se va a estar llevando el Mundial aquí en México.
3: Pues sí, pero estuvo más chido desde 1986. Bueno,
2: ya dejemos el pasado atrás. Dejemos el pasado atrás, ya. Ya basta. Porque tengo suficiente con el señor Emiliano aquí con sus canciones de los 80.
3: Ay, con sus canciones llenas de naftalina, dijo aquel.
2: No, sí.
3: Oiga, ¿usted era Mr. Spaceman de Four Non Blondes? Mejor habían puesto Mr. Dear President o Morphine and Chocolate. Me gustan más esas dos rolas que la de Mr. Spaceman.
0: ¿Qué? O si te ponemos la Chiquity Boom.
3: No sé si te quieres poner.
0: Chiquity Boom. Cálmate. Oye, ¿y cómo ves la apuesta? ¿Escuchaste la apuesta que ya tenemos?
3: No. Pero es que yo creo que es hasta el partido de vuelta, ¿no?
0: No, claro.
2: Pero ya dicen que quieren. O sea, si el señor Iván pierde, él pone el pollito con sus tortillitas, sus frijolitos, su arroz. Y si el señor Emiliano pierde, él pierde la cabellera. Se rapa coco. ¿Qué
3: pues
2: tal?
3: Está. Pues ahora sí que yo creo que Mr. Emiliano quiere un pretexto para cambiar de imagen.
0: Cuando cierra ciclos, ¿no?
2: ¿Qué quieres cerrar ciclos?
3: Sí, sí. Cerrando ciclos, dice. Está diciendo que pierda su equipo.
2: Sí, pero
0: pues yo sí confío en mi equipo.
2: Ay, sí. Es que el señor Iván no quiso darle una mordida a un ajo. Entonces, pues ya
3: el vampiro, yo creo, el señor.
0: Cuando el árbitro cuando el árbitro te regala un penal, lo aprovechas y lo metes.
2: Pues está, sí.
1: Mira. ¿No? Él lo aprovechó.
0: Pues él sí. Lo aprovechó, no como el América, que... ¡ay!
3: No, ya dejó. Fue suyo, lo dejó ir, dijo el perro Bermúdez.
0: Exacto.
3: Así es. Oigan, ¿y todavía hay tiempo como para que me pongan una rola?
2: ¿Viene? ¿Viene?
3: ¿Cuál? Bueno, vamos a poner una rola que se llama Civil War. Ya saben ustedes de quién es.
2: Así es.
0: ¡Guns N' Roses!
3: Así es, claro.
2: Ahí está.
3: Así claro. Es, pero aunque mi Mr. Ivan ya digo... Pero ni modo, que se aguante.
1: Dije Civil War de Guns N' Roses.
3: Ah, ok. Yo entendí que ya le había dado flojera.
1: No.
0: ¿Sabes cómo habla cuando se enoja el señor Iván?
3: ¿Cómo?
0: ¿Te acuerdas de los osos perezosos? Oye, pa.
3: Sí.
0: Mañosos, ¿no? ¿Cómo eran?
3: No, yo pensé que ibas a decir los que osos hablaba montañeses. Así como Calamardo. ¡Bob Esponja!
0: No, ese es otro.
1: No, ese es. Ya ni está.
0: Ya.
1: Ya no está.
3: Ya no está. Va, bueno.
0: Ahí está.
3: Bueno, ya no, vale más no acordarte.
1: Exacto. Vale.
3: Bueno,
1: vale,
3: señores, un gustazo como siempre. Y como dijera Joel Gustavo, hasta bye.
0: Hasta bye.
1: Ok.
0: Pues vámonos con la rolita de Argentina que habían pedido. Eso es Rata Blanca. Eso se llama La Ley. No se pueden quejar. Metal argentino.
1: Puro metal argentino. Uy. Desde el cono.
2: 4:00 p.m. con 25 minutos.

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0: pero de la producción Use Your Illusion 2, no el disco amarillo, pero el disco azul de GNR o Guns N' Roses. Civil War para todos ustedes, cortesía del señor Hermes Burlón.
1: Oh, wow. Ahí está.
0: Ahí están 7 minutos 32 de nuestra vida perdidos en esta.
2: La de ustedes, yo fui a hacer vida social y ya regresé.
0: Ah, no, yo también, yo fui al baño, platiqué con mis amigos ahí en el pasillo, mis amigos que sí me saludan y todo. Y, pues ahí estuve un rato alegre.
1: Es un buen tema de Guns N' Roses.
2: Sí. Ah, nunca dije que no. Es buen tema.
0: Bueno,
2: es
0: bueno. A mí me gusta uno que se llama Get in the Ring. Get in the Ring, motherfucker. You will antagonize me, antagonize me.
2: Oye, que muchos, que este grupo, principalmente ahorita está haciendo...
0: Bueno, el señor, es grupo.
2: Grupo, por eso dije, este grupo se está haciendo más...
0: El señor del flipper.
2: Popular, por así decirlo, porque mucha ropa hoy en día de, ya sea de los jóvenes, de los adolescentes...
0: De nosotros te faltó.
2: No, yo acepto mi realidad. Yo estoy a nada de cumplir los 30 y ya no me puedo considerar parte de los adolescentes.
0: Cállate, no. Que yo llego a cumplir 53 el lunes. El lunes es mi birthday. Espero que la máquina me dé un buen regalito el sábado.
2: Te va a dar un buen regalo. ¿Y sabes cuál va a ser?
0: Pollito, por favor.
2: No, va a ser
0: una rapada.
2: ¿Una rapada?
1: Una rapada
0: de coco. De
1: coco, ¿verdad?
0: ¿Qué? Cerrando ciclos, exacto. Ah, sí, ciclos. Oye, ay, como cuando lo tuyo no es reportear, no es los medios de comunicación, no sabes qué onda, mínimo ponte un chip para ayudarte, ¿no?
2: Chicharo.
0: Y es que le pasó a una chica asiática que estaba acompañada de su compañero reportero, haciendo una entrevista a un cantante, ¿no?
2: Uh-huh.
0: De color.
2: Ajá.
0: Bueno, él está aquí hablando así, pero la reportera que está acompañando al chavo que realmente está entrevistando a este cantante se pone a su lado, está la toma abierta y se pone a rapear, o sea, se pone a bailar porque estaba pensando que este chico estaba rapeando y no era una simple entrevista. Ahorita, mira, vean el video, yo les voy a poner el audio.
1: ¿Pero por qué se pone?
0: Porque ahorita vas a ver, mira, fíjate. Ahí va.
3: To the Chinese fan, man. Yo, much love, man. Shout out to all my Chinese fans, man. Y'all know what time it is. We in the building. BTS, man. Mike drop. We about to drop it real soon. Shout out Steve O'Key. Y'all know what time it is. We out here. We making the moves, man. Across the world. Y'all know how we rock.
1: Amigo, no es una batalla de rap. No estás en una batalla de rap. Es una entrevista. Avísenle, por favor.
0: Y se pone a nodar la cabeza y...
1: Sí, pues... Amigo... No, es una entrevista.
0: Pues, oye, ¿eso es ofensivo? ¿Eso es racista?
1: No es una batalla de rap.
2: ¿Estás diciendo algo racial? No.
1: Y oigan, el día de hoy está cumpliendo 28 años. Fallecido, ni más ni menos que La Voz. O sea, hace Frank Sinatra.
2: Ah, mira.
1: Considerado uno de los artistas más influyentes del siglo XX y de las figuras más importantes de la música popular estadounidense.
0: ¿Te acuerdas del duets?
1: ¿Quién? No, sí, buenísimo.
0: ¿Cuál te gusta más, el de Luis Miguel o con Bono?
1: No, pues con Bono.
0: ¿De verdad?
1: Pues claro, obvio. Digo.
0: So deep in my heart. ¿Cómo se llama esa canción? La de Luis Miguel es la de Come Fly With Me, let's fly away.
1: No, la otra. Heart. La serie que.
0: I got you. No. No. Tengo que buscar porque no puedo
1: seguir. Under my skin.
0: Under my skin. Under my
1: skin. Es que es todo el título es ese. Llevo dentro de la piel.
0: ¿Sí? YouTube.
1: Sí, es esa. I got you.
0: Under my skin.
1: Es I got you. So y luego, entre paréntesis. Under my skin.
0: Claro.
2: Claro, ¿cómo se me pudo llegar a olvidar?
1: Lo incluyeron incluso en el sencillo de Stay.
0: Under my skin.
1: De la canción de Stay.
0: ¿Eh?
1: Creo que lo incluyeron en el sencillo, cuando salió el sencillo de Stay Far Away So Close.
0: Ah, sí, es cierto, claro.
1: Tienes de YouTube.
0: Mucha la razón.
1: Digo, ahora que vino YouTube, que estuvo presente ahí en la Ciudad de México. Bueno, ya lo han mencionado.
0: Oigan,
2: esta banda que inició en los 70s y que se popularizó en los 80.
0: Ah,
2: es diferente.
0: Exacto, muy bien. Muy cierto. Finales de los 70, en el 76. Muy cierto. No des datos falsos.
2: No te doy dato exacto porque no lo sé.
0: Pero sí sabes que
2: conseguí y te conozco que se inició en los 70.
1: Y sigue girando y próximamente tendremos nueva producción.
0: Y por ahí se está manejando, acuérdense, concierto gratis tal vez en el Zócalo.
2: Que también sí, una...
1: Pero ¿sabes qué? Primero...
0: Y acaba el fútbol.
1: No, yo creo que van a tener a BTS.
2: Ajá, lo que te iba a decir.
1: BTS.
2: Lo que se barajea que el próximo año...
0: BTR.
2: No BTR.
0: No BTR. No
1: BTS.
2: BTS.
0: No TRB.
1: Yo veo más seguro... TRB.
2: Ni RTV.
0: Ni CFE.
1: Fíjate que...
0: Ni el INE. Ni el...
1: Si viene BTS, yo creo que sí va a romper...
0: Todos los
1: récords. Sí.
0: Imaginables.
1: Sí. No.
0: Sí. Desde la misma transmisión vía streaming.
2: No. ¿Quién sabe si lo lleguen a hacer vía streaming? Porque ellos fueron los mismos que dijeron que no querían que hubiera piratería fuera del estadio GNP.
0: Pero no, los coreanos son los mayores piratas.
1: No, sí. Chinos.
0: Ah, chinos, sí, chinos. Perdón.
2: Pero los coreanos son los que dijeron, no queremos pirata.
0: ¿Ah? No.
1: Receta de tamales cuando era... de una usuaria que...
0: Una chava de Twitter...
1: Pero creo que se lo bajaron.
0: Ajá. Subió el concierto y lo puso como receta de tamales.
2: Para y la gente compartiendo su receta de tamales.
1: Pero pues...
2: Pero es que lo que
1: les duró muy poco.
2: Ajá, les duró muy poco porque ellos dicen que no les gusta que los...
0: Plagien
2: o les den, saquen piratería de ellos porque quieren darles una experiencia a las ARMYs.
0: Única.
2: Única,
0: A mí así me dicen.
2: Productos originales y todo esto. Y
0: es experiencia única tuya, Emiliano.
2: Tienen los
0: mercados. Don't worry, baby.
1: Tienen BTS, no cuidado lo que le sigue todo este asunto.
0: Sí, entonces, ya nos vamos.
1: Vámonos riendo.
0: Y los dejamos con Frank Sinatra y Bono. I've got you under my skin, ¿no?
2: Así que bueno,
1: habíamos dicho otra.
0: Pero mañana
1: pongo usted la que quiera.
2: Oigan, recuerden.
0: ¿Cómo no puedo catafixiar?
2: Espérate. Chico.
0: La chica.
2: Recuerden que el día de mañana es viernes, así que vamos a estar punto de las 4 de la tarde y va a ser un viernes sonidero para que vayan preparando sus mejores cumbias. Y que las estemos dando play aquí en Sononova. Mi nombre es Eric Landa y les agradezco su atención prestada. Del otro lado del cristal se encuentra Josué de la Cabina y Peter Tweet.
0: Yo soy Mr. Fernández, muchísimas gracias a todos ustedes. Y el día de mañana a las 4 de la tarde más de Sononova.
1: Y yo soy Iván García agradeciéndoles que nos hayan acompañado estas dos orejas en este jueves 14. Y recordándoles, efectivamente, mañana en punto de las 4, el Sononova.
4: Pues ha llegado el momento de levantar el changarro. Mi nombre es Hermes Burlón. Nos estaremos escuchando mañana en punto de las 4 de la tarde en el Sononova Sonidero. ¿Dónde más? Por Radio Más.
1: El mismo.
2: Eso. Oigan, y también recordándoles que hoy G5 Music en punto de las 10 de la noche.
1: Exactamente. Vamos covers.
0: Ahí está, y para todos ustedes.
1: La voz. Frank Sinatra y
0: Bono.
1: Paul Houston, mejor conocido como Bono.

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9: En Radio Más son las 5 en punto.
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11: Iniciamos nuestro programa con una canción lanzada el 28 de junio del 2001 con el grupo chileno La Ley y Eli Guerra, el tema El Duelo.

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1: Seleccionamos una canción del año de 1988 de su álbum Luz y Sombra. Ellas son Flans, Las Mil y Una Noche.

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1: Escuchemos el tema de 1986, interpretado por Emmanuel, el tema Toda la Vida.
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1: Escuchemos un tema del colombiano Álvaro Ricardo, lanzado como parte de su álbum Mi Razón de Ser a principios del 2000. ¿Por qué será?

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con solo 17 años de edad, de su álbum Llena de Dulzura, se convirtió un éxito, lanzado oficialmente en 1981, Maldita Primavera, con Yuri.

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2: En Radio Más son las 5 con 25 minutos.
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1: El Centro de Estudios y Pronósticos Meteorológicos del Estado de Veracruz, a través de Radio Más, presenta el estado del tiempo para las próximas 24 horas.
4: Ambiente caluroso a relativamente caluroso al mediodía y parte de la tarde. Templado a fresco por las noches y madrugadas. Disminuye el potencial para lluvias y tormentas. Los máximos acumulados se esperan en montañas y cuencas del sur. Nieblas y neblinas eventuales. Viento dominante del norte y noreste de 20 a 35 kilómetros por hora en costas. Y olas de medio a un metro de altura cerca de costas.
1: El pronóstico meteorológico del estado de Veracruz
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1: De su álbum Tierra de Nadie, escucha el tema lanzado oficialmente el 20 de marzo de 1989. Ana Gabriel, Simplemente Amigos.

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1: Escucha un tema lanzado el 2 de septiembre de 1994 de su álbum El Tiempo. Él es Benny Ibarra. El tema Mía.

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1: Escucha una canción lanzada en el mes de mayo de 1991 de su álbum Ay Dalai. Ellos son Mecano. El tema, el 7 de septiembre.

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1: Grabado oficialmente en 1997 y convirtiéndose un éxito en 1998 de su álbum Más, él es Alejandro Sanz, Amiga Mía.

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0: En Radio Más son las 6 en punto.
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Se desarrollan proyectos hidráulicos en Veracruz como parte de una estrategia entre gobierno federal, estatal y ayuntamientos. Participa la gobernadora Rocío Nahle en la tercera reunión regional de trabajo para un ordenamiento financiero del norte del estado. Reconocen estudiantes y ciudadanos del norte del estado el apoyo de la gobernadora Rocío Nahle en materia educativa. Respalda a la presidenta Claudia Sheinbaum Pardo y el presidente de Corea del Sur la construcción de la refinería Olmeca.

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1: ¿Qué tal? Muy buenas tardes, su amigo y servidor Sergio Naranjo, como siempre, le agradece que nos acompañe y nos sintonice. Un saludo a todos los que están conectados a través de nuestras redes sociales que usted ya conoce. Yo le recuerdo nuestros números en cabina, el 2288-423507 y 2288-423508. Hoy agradecemos a Pedro Chávez. También está Josué Solano, ¿sí? No está. Adán también vino. Bueno, estamos todos y aquí está el señor Toño Portilla para dirigir.